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1: Siete de la tarde, 59 minutos.
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4: Y hoy nos trae otra interesante historia como es Chillán, Valparaíso, Valdivia, historias de tragedias y esperanzas.
5: Bueno, estamos de cumpleaños.
4: 446 años
5: cumple Chillán el próximo viernes. A propósito de lo mismo, de estos 446 años, que no son pocos, no. Son bastante en la historia urbana, en la historia de una ciudad, hemos buscado en la geografía urbana chilena, porque este es un verdadero baúl de sorpresas, de ataduras místicas que unen a la gente, a los habitantes con sus ciudades. Y hay tres ciudades en Chile que tienen una conjunción de una naturaleza dislocada y personas modeladas realmente por el comportamiento de un recuento catastrófico. Es decir, Chillán, Valparaíso y Valdivia son ciudades mártires, son ciudades que han sufrido muerte, destrucción en varios momentos de su historia, pero también han sido ciudades de esperanza para levantarse en estos espacios que son inigualables, son indescifrables. Son ciudades que yo las he definido como ciudades como personas. Chillán, Valparaíso y Valdivia tienen personalidad, tienen una verdadera personalidad urbana. Incluso entes que tienen huellas patrimoniales muy grandes, porque son ciudades que fueron fundadas en los primeros años de la expansión de los conquistadores españoles en nuestro país. Y por supuesto que a pesar de haber sufrido tantas catástrofes durante su vida, el naturalista inglés Charles Darwin, durante su visita a nuestro país en febrero de 1835, recordemos que 1835 fue el gran terremoto que determinó que la ciudad de Chillán se trasladara desde Chillán Viejo hasta el sitio actual, hasta el sitio que estamos ocupando hoy día. Y Darwin, asombrado por la increíble resiliencia que mostraban los habitantes de tanto de Concepción como de Chillán y del sur de Chile ante esta catástrofe telúrica, pero él veía la esperanza de las personas. conversaba con gente y le decía, bueno, pasó el terremoto y mañana nos preocuparemos de la reconstrucción. Y de eso se valió Charles Darwin para bautizarnos como catastrofistas alegres. O sea, vivimos las catástrofes, pero sin pesimismo.
4: Optimistas.
5: Sin abatimiento, sin abatirnos y sentirnos que es peor que la muerte. No, simplemente pensamos que mañana nos vamos a levantar otra vez y vamos a reconstruir estas ciudades tan hermosas como Chillán, Valparaíso y Valdivia. Yo le llamo como un hermanamiento anímico que está asentado, que está metido en la memoria colectiva, tanto de chillanejos como de porteños, como se le llama a los habitantes de Valparaíso, y a los valdivianos, que han creado toda una existencia de una personalidad urbana de más de 4 siglos en la psiquis de la gente, que está, yo diría, construido a machetazos entre mitos y realidades muy particulares de historia desde el momento mismo de la exploración e instalación de los tranterrados. Los peninsulares eran tranterrados, abandonaron España y se vinieron para vivir siempre en estas nuevas tierras que conquistaban. Estas tierras ignotas, como se le llamaba en esa Europa de la Edad Media y del inicio de los tiempos modernos. Las terras australis desde el siglo XVI. Un ejemplo, la Bahía de Valparaíso. La Bahía de Valparaíso se llamaba los chonos, los pescadores chonos aborígenes, la llamaban el Alimapu, la Tierra Roja. Valparaíso, mirada desde el mar, se veía roja geológicamente y le llamaron el Alimapu. Fue avistada por el navegante Juan de Saavedra en septiembre de 1556, en el contexto de la expedición de Diego de Almagro, bautizada Valparaíso, Valle de Valparaíso o Valle del Paraíso, como era el nombre que tenía el pueblo natal de Juan de Saavedra en España. Valdivia, Don Pedro, el primer tranterrado, el fundador de la nacionalidad chilena, la declara el puerto de Santiago. El conquistador llega posteriormente a la fluvial Santa María la Blanca de Valdivia en febrero de 1552. 1552, casi 30 años antes de la fundación de Chillán, llegó Pedro Valdivia a Valdivia, que fue bautizada posteriormente con el nombre y en homenaje al primer conquistador de Chile. Para dominar el Pacífico Sur. ¿Y cuándo aparece Chillán en el panorama de la geografía histórica y urbana de nuestro país? Aparece, fíjate, que en 1580, pero ya era conocida el Valle de Chillán. Había sido conocido por Gómez de Almarado en una expedición que Diego de Almagro, había mandado en 1536. En busca de oro, pero lo único que encontró fue la fortaleza, la defensa irrestricta que los mapuches hicieron de su territorio. ¿Ah? Bueno, escogió don Martín Ruiz de Gamboa el bajo del Chillán Viejo en junio de 1580 para erigir a la San Bartolomé de Gamboa en lo que era la perifrontera, era la frontera un poquito más lejana de alerta amarilla con el río Biobío, para fundar a esta ciudad que tenía dos misiones fundamentales. Chillán era la ciudad que estaba destinada a defender los caminos reales y también abastecer a la ciudad de la Inmaculada Concepción, que era la capital del reino, del reino en la Guerra de Chile. Entonces, hay tres hermanas, tres ciudades que están hermanadas por razones geopolíticas de ese momento y también por las concepciones geopolíticas del momento, lo que va creando toda una verdadera mentalidad, una concepción mental. Cada una de estas ciudades sigue su decurso histórico, pleno, lleno de vicisitudes, de tragedias, de ilusiones, levantándose de las miserias y de los escombros, un elemento histórico unificador para estas tres hermanas ha sido la historia sísmica. Fíjate qué increíble, los terremotos nos han marcado, no solamente nos han marcado el alma, sino que nos han marcado también el espíritu. Desde muy temprano, Valparaíso tiene su primer terremoto en 1730. Valdivia lo tiene en 1575, poquito tiempo, años después en que Valdivia la había fundado. Y Chillán en 1570 es la primera de estas grandes ciudades que tiene su gran terremoto. Y así cada una de ellas tiene un cataclismo cada 90 años como promedio. Un promedio es un registro doloroso, tremendamente doloroso para los sufrientes pobladores. Pero siempre ha sido así, siempre se han levantado desde los escombros. El siglo XX ha sido trágico para estas tres hermanas. Valparaíso lo sufre el 16 de agosto de 1906. 8.2 Richter. 3.000 víctimas. Daños profundos que marcarán su identidad. Y es hermanada también con la gran ciudad, el puerto de San Francisco. Fíjate que a los porteños le llaman los Pancho, los gringos le llamaban Pancho, por San Francisco, porque es una ciudad igual a San Francisco, al gran puerto del Pacífico de Estados Unidos, que tuvo un terremoto similar en abril de 1906, y Valparaíso lo tuvo en agosto, o sea, fue una verdadera ola sísmica en ese invierno, que fue los primeros sismos estudiados por la sismología moderna. Bueno, ¿para qué contar lo que acontece el 24 de enero de 1939? Chillán soporta su gran primer megaterremoto, 8.3 Richter, nada más, era el más grande de la humanidad en aquel momento, nada más ni nada menos que unas 25.000 víctimas, según lo que se ha expresado, pero sin embargo, solo fueron oficializadas 5.648. 5.000 de más o menos 25.000 que murieron, porque nadie supo. Murieron familias enteras que quedaron entre los escombros. Y Chillán, las ondas de Chillán desapareció a la ciudad, hizo desaparecer, desapareció del mapa. Y las ondas sísmicas de ese terremoto del 39 llegaron hasta Buenos Aires. En Buenos Aires se sintió el temblor, lo cual era algo que no acontecía. Era una notición para los argentinos. Y su efecto fue una ciudad planificada. Hoy es un Chillán en una perspectiva moderna hacia el futuro, planificada bajo los cánones arquitectónicos de la modernidad de entonces. Pero todavía a los habitantes del Chile Central nos quedaba vivir el paroxismo emocional más grande, como fue el de Valdivia del 22 de mayo de 1960. Sacudida por un megaterremoto, fatídico, tsunami, porque ahí entró el mar. Se llevó el puerto de Corral, nada más ni nada menos. un fatídico 9,5 Richter. Es el más potente de todos los terremotos de la historia humana, el de Valdivia, equivalente a 20.000 bombas atómicas en 14 minutos, porque duró 14 minutos. Nuestro terremoto del 39 duró algo de 3 minutos. Imagínate, el 14, terremoto de Valdivia, sí, fueron 14 minutos en que la Tierra no se sostenía en aquel momento. Más de 2.000 muertos, efectos catastróficos y una ruptura tectónica jamás registrada en la historia sísmica. Cambió la Tierra ahí. Tales cataclismos provocan no solo desastres, ¿ah?, naturales, sino que serios trastornos en los comportamientos humanos. ¿Pero qué pasa? Vuelven a levantarse, a pesar de que Valparaíso vuelve a colapsar en 1985 con un 7.8 Richter y Chillán un 27F, que cura, claro, fue lo peor del año 2010. Pero ahí viene lo importante: la gente, las personas, el chillanejo, el porteño, el valdiviano. Cada remesón, una actitud resiliente, paciente. Se siente, se sufre, pero se tienen esperanzas. Valparaíso tiene 490 años desde su avistamiento. Es un patrimonio de la humanidad hoy día, a pesar de algunos problemas que ha tenido en el mantenimiento de este honor que le brindó la UNESCO. Valdivia es la hermosa capital fluvial. Es un modelo de sincretismo cultural. Ahí convive la cultura alemana con la cultura chilena. En un solo, como si hubiera sido todo fuera chileno, el valdiviano de origen alemán vestido de huaso, igual que el chileno, ¿eh? Es hermosa ciudad. ¿Y para qué hablar de nuestro Chillán? 446 años. Seguimos siendo la cuna de héroes, de artistas, con un futuro prometedor, un futuro esplendor, como dice nuestra canción nacional. Estos 446 años que cumple nuestra ciudad, nuestro hermoso Chillán, nuestro querido Chillán, es un futuro promisorio. Tenemos que sentirlo en ese, todos los que nacieron y los que no nacimos, pero que nos adoptamos a esta ciudad, que somos hijos adoptivos y que queremos a esta tierra como si hubiera sido nuestro terruño.
4: Así es, muchísimos que seguramente han llegado y se han quedado, ¿cierto?, por muchos años a vivir acá.
5: Todas las tragedias que hemos pasado nos han servido, sí, para templar el espíritu. Sí. El espíritu del chillanejo, amable, simpático, es un esforzado, trabajador. Yo diría que siempre cuando me preguntan cuál es lo más importante que tiene Chillán, su gente, digo yo. Porque ese es el capital humano. El capital humano es un elemento fundamental en el desarrollo de todas las comunidades humanas, ¿eh? Y Chillán tiene esa. En otros países sería insoportable tener cada 80 años un terremoto como los que hemos tenido nosotros. Y sin embargo, aquí estamos. Mirando hacia atrás por desgracia, sino que mirando de esa desgracia hacia el futuro, como un ave fénix, claro, que renace de las cenizas.
4: A renacer.
5: Ese es el futuro de nuestro Chillán en este aniversario que celebraremos como corresponde a nuestra querida ciudad.
4: Sí, con muchas actividades que hay, las 446 cuecas que se hacen todos los años.
5: Esa es otra cosa novedosa que tiene, sí, Chillán. Que le entregamos al mundo, el celebrar el primero de septiembre, el despacho del invierno.
4: Sí, que los chicos de agosto, que la han copiado.
5: Los muchachos de agosto, que se llamó en aquel momento, nacido aquí, en esta casa radial. Fueron personajes grandes de aquí, de la radio, la discusión, del diario, la discusión, que inventaron esa fiesta tradicional que otras ciudades, hasta Valparaíso la copió.
4: La copió, sí.
5: Entonces, Chillán tiene algo. Es como una persona. Chillán no es una ciudad muerta, es una ciudad viva. Y estamos muy felices en este momento de celebrar este nuevo cumpleaños, que lo celebraremos con mucha esperanza en el futuro, porque creemos en nuestra gente, creemos en todo, en nuestras autoridades, creemos en la personalidad, en el espíritu del chillanejo. Chillán es una ciudad que tiene personalidad, es como una persona, tiene sentimientos y tiene también emociones.
4: Hoy le quiero agradecer, Marco Aurelio, por ese lindo mensaje para terminar este capítulo nuevamente y conociendo la historia, esta vez bastante especial, con lo que pasa, ¿cierto?, con la ciudad de Chillán.
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0: 8:32.
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1: Nueve de la noche, 3 minutos.
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0: 9:31.
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1: Diez de la noche, dos minutos.
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0: 10:32.
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1: Once de la noche, dos minutos.
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0: 11:30.
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1: Cero horas, dos minutos.
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0: 0 horas 33 minutos.
1: Ñuble, sus personajes. Miguel de Olivares, nacido en Chillán en 1713, fallecido en Mardano, Italia en 1793. Historiador y jesuita, hijo de padres españoles, entró de novicio en la Compañía de Jesús en 1733. Una vez ordenado, se dedicó a desempeñar funciones de misionero, recorriendo la zona central y sur chilenas, y recopiló información oral y escrita de sus hermanos de misiones. Tuvo acceso a la biblioteca del Colegio Máximo y del Archivo General de la Orden en la provincia de Chile. Vivió durante algún tiempo en Cuyo y sirvió a las misiones de la Araucanía y Valdivia desde 1744 a 1757, lo que lo convirtió en un gran conocedor de las costumbres y del idioma mapuche. En 1758 en Chillán inició la redacción de su Historia Militar Civil y Sagrada de lo acaecido en la conquista y pacificación del Reino de Chile. Ambrosio O'Higgins logró encontrar el manuscrito extraviado en 1790 y lo remitió al ministro Antonio Porlier, quien le había solicitado su búsqueda por encargo del rey. No se sabe si el manuscrito llegó de nuevo a manos de su autor. Otro aspecto relevante son sus valiosas referencias sobre el Chile colonial, lo que ha hecho que este libro haya sido fuente histórica para escritores posteriores, cronistas e historiadores. La historia está dedicada a María Santísima Madre de Dios y se divide en 6 libros que destacan por la agudeza crítica y la visión racionalista del mundo, elementos anunciadores del cambio de época que se estaba gestando. 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
1: 1:01.
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5: Soy el último eslabón de la pirámide. 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

0: Una de la mañana, 30 minutos.
1: 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Orocimbo Barbosa Puga, nacido en Chillán el 5 de marzo de 1838, hijo del sargento mayor Juan Barbosa Jiménez y Dolores Puga Álvarez de la Barrera. Se casó con Corina Baez Ayávar y tuvieron 4 hijos, 2 varones y 2 mujeres. Estudió en Chillán, luego se incorporó al ejército como subteniente abanderado del batallón Buin número 1 de línea el 23 de abril de 1856. Participó en el combate de Pichihuao. Participó en la campaña de la Araucanía desde 1861 a 1864. Como jefe de la Cuarta División emprendió en 1880 la campaña contra el Perú en la Guerra del Pacífico. Estuvo al frente del ejército cuando estalló la Guerra Civil y como general en jefe mandó las tropas en la Batalla de Concón en agosto de 1891 y las que participaron en Placilla el día 28 de agosto de aquel año. Fue derrotado en Placilla y asesinado camino a Valparaíso el 28 de agosto de 1891. 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
1: Dos de la mañana, 4 minutos.
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1: Ahí vamos.

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0: 2:32.
1: Ñuble, sus personajes. Pantaleón II Cortés Gallardo, nacido en Quirihue el 1 de diciembre de 1860, grumete acompañante de Prat, que se destacara en el combate naval de Iquique a bordo de la corbeta Esmeralda, uno de los héroes más jóvenes de la historia de Chile. Durante la mañana del combate se ocupó de los acarreos de balas, pólvora para los cañones y fusiles. La nave tenía dos muchachos encargados de transmitir las órdenes a través del clarín. Ambos mueren segundos antes del abordaje. Al rodar el instrumento por la cubierta, lo cogió Pantaleón Cortés, quien por orden de Uribe tocó sin cesar zafarrancho de combate hasta que la nave se hundió en las aguas. Eran las 12:10 de aquel día cuando cayó la corneta del grumete Pantaleón Cortés y la Esmeralda halló su tumba en el mar. Pero antes que el agua cubriera su gloriosa cubierta, el guardia marina Riquelme, en un gesto heroico, disparó el último cañonazo. 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
1: 3:01 a.m.
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0: 3:31.
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2: Alejandro Rubio Dalmati, nacido en Chillán el 21 de abril de 1913, hijo de padre español y madre chilena. Siendo muy joven, se fue a vivir a España con su familia, donde realizó sus primeras obras, destacando inmediatamente. En 1936 estalló la Guerra Civil Española y Dalmati fue acusado de republicano. Encarcelado, compartió celda con 13 hombres y los dibujó antes que fueran fusilados, hecho que marcó profundamente su vida. Al ser liberado, entregó los bosquejos a sus familiares. Regresó a Chile y desarrolló varias obras escultóricas. Algunas de estas se encuentran en importantes catedrales, como la de Concepción, Talca y Chillán. En esta última realizó el mosaico que se encuentra en su frontis. También es posible hallar obras suyas en España, como el Monumento al Labrador en Logroño, ciudad en la que falleció el 16 de mayo de 2009. Este fue un aporte a la memoria de la Discusión Radio y la Unidad de Patrimonio Municipalidad de Chillán. Este fue un aporte de Radio La Discusión 94.7 FM y 1340 en AM. 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
1: Cuatro de la mañana, dos minutos.

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0: 4 de la mañana, 31 minutos.
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2: Alfonso Lagos Villar nació en Minas del Prado, Coihueco, el 16 de abril de 1900. Fue un destacado periodista que en 1936 asumió la dirección del diario La Discusión de Chillán. En 1939 tuvo que enfrentar el desafío de dar continuidad al ejercicio periodístico interrumpido por la magnitud del sismo. Gracias a su trabajo en la prensa, en 1961 obtuvo el Premio Nacional de Periodismo. Paralelo a su labor en las comunicaciones, Lagos desarrolló un notable compromiso por la cultura de Ñuble. Presidió la Fundación de Conmemoración Histórica Bernardo O'Higgins, entidad que logró generar un parque en las inmediaciones de la Casa del Prócer de la Patria. En 1976, pocos meses después de donar todos sus bienes a la Universidad de Concepción, fallece. Hoy, en su casa, funciona el Centro Cultural de Extensión Alfonso Lagos de la Universidad de Concepción. Este fue un aporte a la memoria de La Discusión Radio y la Unidad de Patrimonio Municipalidad de Chillán. Este fue un aporte de Radio La Discusión 94.7 FM y 1340 en AM. 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
1: 5:04.
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0: 5 de la mañana, 32 minutos.
1: Ñuble y sus personajes. Baltasar Hernández Romero nació en Bulnes el 8 de agosto de 1924. Estudió en la escuela 8 de su comuna natal, donde mostró sus primeras pinceladas de talento. Posteriormente se tituló de profesor de la Escuela Normal Juan Madrid de Chillán. En las escuelas de temporada, patrocinadas por la Universidad de Chile, perfeccionó su técnica, la cual luego aplicó sobre sus lienzos y traspasó a sus alumnos de Coronel, Valdivia y Chillán. Presidió el grupo Tanagra en varias oportunidades. Debido a la calidad de sus obras, recibió diversos premios y distinciones, como el Premio Municipal de Arte de Chillán, que le fue entregado en 1959. También fue investigador y difusor de las artes populares, trabajo que plasmó en libros como Notas Folclóricas de Ñuble, entre otros. Falleció en Chillán el 13 de enero de 1997. Este fue un aporte a la memoria de la Discusión Radio y la Unidad de Patrimonio Municipalidad de Chillán. Este fue un aporte de Radio La Discusión 94.7 FM y 1340 en AM. 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
1: 6:03 a.m.
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3: De una linda piel de zorro, un gorro me mande a hacer, y aquel que se lo ponía a visiones lo hacía ver. Cuando el invierno se anima y llega el frío glacial, a mí me hace mucho mal lo muy helado del clima. Quise colocarme encima de mi caes un buen gorro. Para escotimar ahorro me fui donde un sombrerero, para que me hiciera un sombrero y una linda piel de zorro. Una de ellas fabricado mi buen gorro, como digo, que lo coloqué a un amigo para ver cómo había quedado. Pero mi amigo enojado me quería remeler. Dije, mi gorro va a ser el juguete de diversión. Yo sin ninguna intención un gorro me mandé a hacer. Después lo puse a un guaso que llamaba Manuel. Cuando se vio con él, me hizo bailar de un pencazo. Yo decía, en este caso mi gorro tiene poder. ¿Quién sabe si Lucifer habrá intervenido en esto? Si aquel que lo tenía puesto, visiones lo hacía ver. Después lo puse a un viejo casado con una niña. Al verme con él me aliña un golpe en el entrecejo. Tuve que arrancarme lejos porque matarme quería. También mi gorro aquel día cierta sospecha me daba, porque tanto se enojaba aquel que se lo ponía. Y por último he descubierto que mi lindo gorro es mágico y que le resulta trágico al que lo usa.

0: descuidé, ella me lo puso a mí.
1: Así es que me estáis pelando, ¿no? Eso es lo que queríais. Ya, compadre Leodoro, cántele la cueca el cachúo, dedican Marcial Campo.
0: Ya nomás, pero usted sabe que por la verdad nadie se enoja.

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0: 6 de la mañana, 12 minutos.
1: San Martín el Abellío, llevado desde que nacimos.
2: Por eso somos los primos de Dios muy agradecidos.
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1: Y ahora les va a cantar Julio César y José Luis.

El folclore en Chile se origina alrededor del siglo XVIII, en donde las alegrías populares eran siempre acompañadas de música, que se interpretaba en la vihuela o guitarra, guitarrón, arpa o rabel. Los bailes españoles de la época eran el fandango, la seguidilla y el zapateo. 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

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La expresión popular más genuina del folclore nacional era la controversia poética en la forma de contrapunto o paya, que reunía a los más famosos payadores en las grandes fiestas cívicas o religiosas. 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

0: 6:22 a.m.
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0: Antes de la llegada de españoles a nuestro país, los indígenas practicaban la música en sus distintas agrupaciones y en ella predominaba lo religioso, lo social, lo utilitario, siendo por ello muy expresiva. Luego la música autóctona fue confinada a reductos indígenas y poco a poco se va dejando de lado y entonces se comienza a adoptar en forma predominante lo que la cultura del conquistador conocía como música. 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

0: La música constituye un elemento esencial para conocer la cultura de un pueblo y además se relaciona prácticamente con todas las actividades que el hombre realiza. Nace como complemento a la pintura, como expresión de las raíces de un pueblo y frecuentemente asociada a fiestas religiosas. 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
1: 6:30 a.m.
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Entre las formas de danza más antiguas de Chile figuran las ceremoniales, que son colectivas, y las rituales, que imitan a algún animal para absorber sus cualidades o facilitar su caza. Algunos bailes del norte son colectivos y están destinados a agradecer y festejar a la Virgen. 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

0: 6:39.
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La fiesta más importante del Norte Grande es la que se celebra en el pueblito de La Tirana cada año en julio. Miles de personas llegan a rendir culto a la Virgen del Carmen, patrona de Chile, con cantos y danzas que se caracterizan por la destreza de los bailarines y sus coloridos trajes y máscaras. 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

0: la cueca eminentemente campesina surgió, según algunos, en rebeldía a la corona española como símbolo de la naciente vida republicana. Se baila en todo el país, aunque con variaciones coreográficas. En la discusión a esta hora, nuestro folclor nacional.
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0: Se dice que la cueca representa la rueda del gallo a la gallina, el cortejo amoroso de una pareja o el asedio en medio de un potrero del guaso a una potranca a la que trata de atrapar con un lazo. Hombre y mujer bailan enarbolando sus pañuelos al son del canto y de instrumentos como la guitarra, el arpa y el acordeón. Nuestro folclore a esta hora en La Discusión Radio.
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0: 6 de la mañana, 54 minutos.
1: ¿Qué le parece la siguiente?

0: Chiloé, en el sur, es tierra de mitos, leyendas y tradiciones. Allí existen personajes como la Pincoya, diosa de la fertilidad de playas y mares, y el Trauco, un fauno feo y enano que vive en los bosques, ataca a los hombres y seduce a las mujeres. 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
1: ¿Puedes dar un beso?
2: No.
1: Hay unos...

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1: 7 de la mañana en punto.
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El 18 de septiembre de 1979, según decreto 23, se declara a la cueca como baile nacional. 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

0: 7 de la mañana, 7 minutos.
1: Ya cumplí 65 y mi mujer no me da ola, pero cuando voy a pueblo me arreglo con una lola.
2: ¿Y cómo la será,
1: pues? ¡Eja!
3: Pues tení 65, yo creo que palanqueo, pechar una cana al aire, tiene que haber pájaros nuevos.

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1: No hay guatón que sea mala gente, ni pelado que sea sinvergüenza. 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
1: 7 de la mañana, 12 minutos.

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2: Ya, compadre Lucho,
1: ¡aló, Juancho!
3: ¡Espante los perros, don Juancho!
4: Para allá, para adentro, preparando el estofado, oiga.
5: ¿Y se asoma alguien?
4: Parece que está ahí, ahí, ahí, ahí, ahí, ahí, ahí,
6: yo brindo por los presentes con muchísima alegría.

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Se fusionan también la música, los bailes, los trajes y las comidas. Esa herencia constituye la base del folclore nacional. 94.7, La Discusión.

0: El folclore en Chile se origina alrededor del siglo XVIII, en donde las alegrías populares eran siempre acompañadas de música que se interpretaba en la vihuela o guitarra, guitarrón, arpa o rabil. Los bailes españoles de la época eran el fandango, la seguidilla y el zapateo. 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
1: Ya, pues, jóvenes, vamos a la otra patita, que la cazuela de gallina ya está a punto.
2: Tía, pongo el servicio, comen con la mano nomás.
1: La mesa está lista, mijita,
2: ah,
1: no se preocupe.
2: Entonces con servicio.
3: Lo vamos entonces con la huequita y la gallina para darle color, pues, chiquillos. Ah,

Antes de la llegada de los españoles, en nuestro país los indígenas practicaban la música en sus distintas agrupaciones y en ella predominaba lo religioso, lo social, lo utilitario, siendo por ello muy expresiva. 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
1: 7:31 a.m.
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3: Ñuble es un destino turístico que tiene la naturaleza como su recurso primario. 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Mucha belleza natural constituye la razón principal por la que nos visitan. 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

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Esa herencia constituye la base del folclore nacional. 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

El folclore en Chile se origina alrededor del siglo XVIII, en donde las alegrías populares eran siempre acompañadas de música, que se interpretaba en la vihuela o guitarra, guitarrón, arpa o rabel. Los bailes españoles de la época eran el fandango, la seguidilla y el zapateo. 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
1: Oye, Marco Antonio,

Antes de la llegada de españoles a nuestro país, los indígenas practicaban la música en sus distintas agrupaciones y en ella predominaba lo religioso, lo social, lo utilitario, siendo por ello muy expresiva. Luego la música autóctona fue confinada a reductos indígenas y poco a poco se va dejando de lado y entonces se comienza a adoptar en forma predominante lo que la cultura del conquistador conocía como música. 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

0: 7 de la mañana, 54 minutos.
1: Pongan un rock de los años 80, muñeco.
2: Déjale, uno de los prisioneros, gancho.
1: Sí,

0: no estamos libres y qué hueá, mierda.
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2: 8 de la mañana, 2 minutos.
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0: 8:33
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2: Hasta 1835, el actual Chillán se desarrollaba donde hoy encontramos a Chillán Viejo. Precisamente, luego del terremoto de ese año, se decretó el abandono del pueblo viejo y se trazó el Chillán Nuevo. Muchos vecinos no quisieron abandonar la zona y se quedaron allá. Posteriormente y hasta 1927, Chillán Viejo tuvo la calidad de comuna, pero dicho mérito le fue suprimido por el gobierno de Carlos Ibáñez del Campo. De todos modos, siempre continuó desarrollándose en forma espontánea y atrajo a pobladores de otras comunas y de predios rurales. Juan Pablo Arias es nacido en Pemuco, y así recuerda el pueblo de hace 60 años. La fisonomía del sector también era diferente. Ni la plaza ni el parque monumental lucían como hoy los conocemos. Sigamos conociendo historias de Chillán Viejo. El sector no contaba con agua potable, alcantarillado ni luz eléctrica. De hecho, solo hace unos pocos años esas deficiencias fueron subsanadas. Hacia mediados del siglo XX, los niños debían educarse en la actual Escuela Pacheco Altamirano, donde se les inculcaba el sentido histórico del lugar. En esos mismos terrenos, se levantó en otro tiempo el convento y el colegio de los padres franciscanos, donde O'Higgins aprendió sus primeras letras. Los vecinos recuerdan que a contar de la década del 60, comienza a fraguarse en Chillán Viejo la posibilidad de levantar el parque monumental en memoria del padre de la patria, Bernardo O'Higgins. El principal impulsor de la obra fue el destacado periodista y director del diario La Discusión, Alfonso Lagos Villar. Ese parque, que contaría con un mural de piedra de la artista María Martner, generó grandes expectativas en la comunidad, que esperó durante años para ver finalizada la obra. Óscar Cabezas trabajó en la construcción del parque.
3: Yo trabajé ahí en el parque, sí, ahí estaba la casa de Nardo Higgins, y cuando trabajé en esos años que trabajé yo, y nosotros desarmamos la casa de Nardo Higgins y ahí hicimos ese muro de concreto. Como tres meses, cuatro meses, y no duró más porque los camiones de los milicos hicieron el cerro, se pusieron, era una calle que había, el 20 de agosto estaba completa, y la cortaron, en ese tiempo la cortaron la calle. Sí, pues nosotros pegábamos las piedras, hacíamos el concreto, pegábamos las piedras, nosotros mismos, y así. Y pasábamos por el fierro, muchas cosas que se pierde todo ahí.
2: Pero así como el parque sería motivo de orgullo, los chillanvejanos también cuentan con el hito de haber cobijado a un zoológico. El autor de dicha obra fue el recordado vecino Carlos Yungue. Así lo evoca Óscar Cabezas.
3: Yo trabajé también un tiempo en el zoológico ahí. Después murió primero el viejito, a los años murió ella, y después hizo cargo al zoológico al hijo, y el hijo vendió el zoológico, se lo llevaron para Conce. Por allá está, según habrán algunos pajaritos ahora.
4: Le damos comida a los pajaritos, yo le daba comida,
3: sí, pues le damos comida a los pájaros nosotros. Limpiarle a los pájaros, darles comida.
4: Barrer,
3: eso es lo que hacíamos ahí nosotros.
4: Hasta un pingüino viejo.
2: La falta de recursos y la indiferencia de los chillanejos en general terminaron por acabar con la existencia del mentado zoológico. Prácticamente todas sus especies fueron derivadas al zoológico de Concepción. En 1995, Chillán Viejo retomó su condición de comuna. A partir de ese año, solo ha sabido de progresos. Sus calles lucen completamente pavimentadas. Cuenta con una hermosa y remozada Plaza Mayor, un nuevo e imponente palacio consistorial y vislumbra otros interesantes proyectos. La idea es lograr la imagen comunal de una zona apacible, histórica, colonial y cultural.
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1: Nueve de la mañana, dos minutos.
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0: 9 de la mañana, 31 minutos.
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2: Las calles polvorientas, casas chatas y luces mortecinas son lo que dieron vida al barrio de Chillancito, un conjunto instalado al oriente del canal Atajo Abierto que corría por lo que hoy es Avenida Argentina. Así lo describe el historiador Marco Aurelio Reyes, quien también da cuenta de la real saga del sector, creado en torno a la prolongación de la calle Bulnes, que constituía el antiguo camino a Coihueco, por donde circulaban las lentas caravanas de carretas que bajaban desde las haciendas como la Bustamante de don Vicente Méndez Urrejola. Su ubicación a un costado del estero Las Toscas hacía de Chillancito un barrio expuesto a las continuas inundaciones cuando las lluvias se hacían más copiosas.
3: Chillancito fundamentalmente se organiza en torno al camino hacia Coihueco, hacia el camino hacia la montaña, pero en el nororiente, orientado hacia el nororiente de la ciudad. Una zona muy rica, especialmente maderera y ganadera. Entonces, ese era un sector que servía como de tránsito desde el sector interior, ¿no es cierto? Y esto es antes del ferrocarril, porque el ferrocarril de Chillán a Recinto, que se construye en los inicios del siglo XX, ¿cierto? Bueno, también va a tener un rol muy importante en el aspecto económico. Entonces, tiene esas mismas características. Pero por ahí la diferencia era que era básicamente ganadería y madera. Fíjate que llegaba por ese sector nororiente de la ciudad. Bueno, y ese fue un sector, eso mismo, como era un sector de tránsito ganadero, ahí hubo mucho, yo diría que había mucha gente que vivía en Chillancito, que vivía en el límite de la legalidad. O sea, Chillán siempre estuvo muy relacionado con el bandolerismo.
2: Chillancito era en principio el deslinde de Chillán, que estaba contenido en las cuatro avenidas. Por el norte, Santa Elvira, Chillán Viejo por el sur, el Barrio Alegre al oeste y Chillancito por el oriente. Con el correr de los años, los sitios se fueron vendiendo y comenzó la construcción de viviendas, prolongándose el diseño de las calles Libertad, Bulnes, Vega de Saldías y Gamero, que llegaban hasta el antiguo camino a Coihueco, hoy Avenida Coihueco, a las que se sumaron más tarde las calles transversales Chorrillos y Miraflores. El barrio no tenía alcantarillado, agua potable ni electricidad. Las calles y sus deslindes eran acequias que abastecían a la población de agua para las huertas. Al principio en Chillancito solamente había quintas con una que otra casa patronal, de las que actualmente se conserva una en calle Diego Portales, esquina Miraflores. Con más de 200 años y construida en adobe, es una reliquia que habla de un pasado dedicado a las labores agrícolas. Una de las poblaciones que conforman Chillancito es La Coihueco, erguida donde antes había una laguna, en los mismos terrenos en los que hoy es la avenida Coihueco. Al llegar a Francisco Ramírez, se ubica un molino, el San Pedro, y en sus cercanías, las canogas, una especie de palafitos que con sus aspas hacían llegar el agua al molino.
3: Se construyen una serie de molinos allí, especialmente uno muy grande, que está lo que es hoy día la avenida, la calle Coihueco, avenida Coihueco con Libertad Oriente. Ahí había uno de los molinos más grandes que habían en Chillán. Ahí le daban trabajo a la población residente en el barrio.
2: En Chillancito, y según cuentan los vecinos, también existían las famosas picadas donde se vendía vino. Una de ellas era la Casa de las Parras. Fue conocida porque sus mujeres tocaban guitarra, cantaban y se bailaba. Las fiestas eran constantes y muchas veces terminaban en riñas.
4: Por ahí, por Chillancito, hay una tal Parra, que es una casa donde llegaban del campo, huesitos, a tomar por ahí. Como quien dice, una casita de vulgarmente de remolienda. Y se formaban sus tremendas fiestas, riñas, peleas, qué sé yo. Pero antiguamente.
2: Otro punto importante de reunión para los vecinos de Chillancito era la sede del Club Atlanta, uno de los deportivos más antiguos de la ciudad y cuna de bailes memorables.
5: Ahí hacían las fiestas, la señora Lepe estaba en el sitio, la señora Lila de Guzmán, ella que estaba en el sitio para que hicieran baile.
6: Había un deportivo, se formó un deportivo
5: Hacían baile, ¿no? Aquí a media cuadra, en la esquina.
6: ¿A dónde? ¿En la Casa Roja?
5: No, frente acá en la Celeste. Hacían baile todos los domingos. Entonces esa era la diversión de todas las chiquillas por aquí. Muy tranquilo porque era un deportivo que hacía de puros chiquillos jóvenes.
2: Pero en Chillancito también convivía la religión. Los padres franciscanos utilizaban la casa patronal de Miraflores con Diego Portales para hacer evangelización. Sacerdotes como los padres Águila, Garrido, Muñoz y el hermano Antonio eran asiduos visitantes del sector.
7: Los padres franciscanos primeramente hacían la iglesia y la casa de alto. Ahí tuvieron hartos años haciendo misa. Y ahí ya después compraron el terreno del frente con ayuda de la comunidad y ahí se hizo la iglesia que está ahora de San Pablo.
5: Hay una capilla ahí, al frente de la casa de alto, y ahí venían los curitas, hacer misa, las novenas, todo eso. Iba muchísima gente, se llenaba, y bien grande la capilla. Ahora la hicieron más grande todavía, que la hizo un sobrino mío, o sea, él sirvió de capataz, así. Yo maestro, y la hizo, quedó un recuerdo del porque murió.
2: Una historia de bandoleros es la que se repite con más frecuencia en el sector Chillancito, cuando se habla con vecinos más antiguos del sector. Chillancito fue como otro pueblo dentro de Chillán. Los años le han cambiado. Hoy está mucho más reducido, pero sigue siendo un barrio, aunque silencioso, que guarda ricos secretos, sabrosas historias y un trozo grande del diario de vida de esta ciudad.
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0: Esta es la hora exacta desde la región de Ñuble.
1: 10 de la mañana, un minuto.
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0: 10 de la mañana, 33 minutos.
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2: Lazareto es un término hebreo. Su utilización en este barrio no es casual, comillas, donde nacen los muertos que aún respiran. Cierre comillas. Esa es su traducción al español. Y es tal como lo describen quienes más conocen ese centenario sector de Chillán. El barrio Lazareto es actualmente una calle larga que da a las poblaciones como Fabio Flores, Estación y Las Habas. Ubicado a un costado del paso sobre nivel, la historia lo reconoce como el lugar donde se levantaba el Hospital Lazareto, que albergaba en los albores del siglo XX a enfermos terminales, portadores de males tan temidos como peste, tifus, tuberculosis, viruela e incluso la lepra, que causaban estragos en la población. El historiador Marco Aurelio Reyes recuerda este barrio como un lugar donde llevaban a los enfermos para que no contagiaran a otras personas.
3: Entonces, ¿por qué se llamó el Lazareto? Porque las epidemias de viruela eran muy grandes, eran muy impactantes. Y una de las grandes epidemias de viruela que se producen en Chillán es a fines del siglo XIX, y en la cual tiene un gran papel el párroco de Chillán, el padre Vicente Las Casas. Está enterrado en la catedral. El padre Vicente Las Casas, y ahí se crea el Lazareto. Entonces el Lazareto era un lugar de donde estaban los enfermos para que no contagiaran a los demás, los llevaban allá. Entonces había como una cuarentena, y por eso se llamó el Lazareto.
2: Para evitar el contagio de muchas enfermedades, simplemente se debía aislar a los enfermos y asegurar una higiene rigurosa. En el caso de los tuberculosos, la solución era el Hospital San Juan de Dios, pero frente a las pestes, el temor era mayor, y se optaba por enviar a los enfermos a un barracón al final del callejón Lazareto, donde actualmente se encuentra la población Las Habas. Lazareto es hoy un rincón donde se levantan casas modestas. El barrio ha cambiado. Según dicen sus vecinos, ya no es lo que era en un principio. Solo potreros y lugares baldíos, donde no había poblaciones, solo huertas. En el mismo lugar donde incluso se asentaba un cementerio, Lazareto se levanta a un costado de la línea férrea. Esto es algo que ha marcado a sus vecinos. Y como lo dice la señora Yolanda Enríquez y Manuel Ponce, es un recuerdo imborrable de años en que todo era más tranquilo. Y el convoy, la atracción común en ciertos horarios del día. El paso sobre nivel es otro punto que identifica a este barrio. Su construcción significó mayor tranquilidad y seguridad para quienes transitaban a diario por Lazareto. Otras historias del sector cuentan que en Lazareto, los más chicos, por solo 20 centavos, subían a las moreras, un verdadero deleite al alcance de sus manos a un costado del Puente de Las Habas. Allí pasaban horas comiendo y disfrutando. Este es un barrio característico de Chillán, y sus habitantes demuestran el cariño y aprecio que tienen por su barrio, el de los apestados o infecciosos, donde los enfermos llegaban a morir. No les importa, esas son cosas del ayer. Hoy forman parte de un rincón de gente modesta, pero feliz.
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1: 11 de la mañana, 4 minutos.
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0: 11 de la mañana, 32 minutos.
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2: Los Volcanes emerge aproximadamente en 1975, en el fundo Santa Filomena, de propiedad de la familia Morales, que contaba allí con su asentamiento familiar y con parcelas donde trabajaban para obtener su sustento diario. En ese lugar, y ante la necesidad que tenía Chillán de contar con más asentamientos habitacionales, 551 familias dan paso a uno de los barrios más grandes con los que cuenta en la actualidad la ciudad, y que con el tiempo ha tomado fuerza con muchas casas, un complejo deportivo y un centro de salud que atiende las necesidades de las personas del sector. En este sector existieron muchas hospederías que eran ocupadas por personas que llegaban a comprar y vender diferentes productos a los pobladores del sector. Así lo recuerdan los vecinos.
3: Había muchas posadas en ese tiempo, posadas donde llegaban la gente en carreta, dejaban sus animales. Porque viajaban de lejos, a veces venían de Taniboro y no podían regresar inmediatamente, así que hacían sus compras, vendían sus productos, que era leña, carbón y mantas también que se hacía para esos sectores más arriba allá, para más a la cordillera. Y había en ese tiempo unas, se llamaban, ¿cómo le dicen?
4: Posada,
3: claro. Que ahí guardaban sus animales, guardaban sus carretas, compraban sus cosas y se volvían nuevamente a su terruño.
4: Y esto era potrero, un simple potrero donde habían árboles, lagunas se hacían y después la empresa se hizo cargo y hizo las casas.
2: Luego de la construcción de las viviendas, empresas constructoras continuaron con su edificación en el sector. Entonces, los habitantes de los Volcanes ya no solo contaban con tradicionales viviendas, sino que muchos vecinos optaron por vivir en pequeños departamentos que también dieron vida al sector.
5: La continuación de los proyectos habitacionales se complementa después en ese sector con algunos programas especiales de trabajadores, como son los bloques de departamentos que se hicieron a través de entidades organizadoras, ya sea por municipio o la Comercial de la Construcción, creo que es la entidad que estaba participando. Y esos otros programas que han ido incrementando el sector poblacional. Ahora, todo ello es con un nivel de construcción de vivienda básica económica, y excepto esos bloques de departamentos, el resto es pura vivienda en extensión.
2: Poco a poco, y con el correr de los años, los Volcanes y sus pobladores han visto cómo el sector ha solucionado muchos de los problemas con que debían convivir al principio. Uno de ellos ha sido la pavimentación de sus calles, que sin duda ha sido un avance importante.
5: Hacia los esteros existentes se conducían las aguas. Provocó innumerables problemas en las poblaciones que se han ido solucionando con los nuevos programas de pavimentación. Una de las cosas positivas para todo ese sector ha sido la implementación del programa de pavimentación participativo, que le ha ido dando la solución a la evacuación superficial de las aguas, terminar con las inundaciones de las calles en cuanto a barro, como el caso, por ejemplo, de acá de la vía Chiloé, que también fue uno de los primeros sectores que se construyeron, y viviendas muy económicas que tuvieron la solución final de los pavimentos participativos y se han terminado las inundaciones de las viviendas.
2: Pero no solo la pavimentación de sus calles ha dado vida a este sector. El centro de salud y el complejo deportivo han sido también dos avances que sus pobladores reconocen como importante para los Volcanes. Sin duda ha sido un área poblacional que ha surgido con mucho esfuerzo, y de ello los vecinos se sienten muy orgullosos. Hoy, los Volcanes es mucho más que un barrio, un sector que crece y que lo sigue haciendo, evidenciando desarrollo y progreso. Los Volcanes es un barrio que sueña con convertirse en comuna, y sin duda con el esfuerzo de sus pobladores, que hasta hoy trabajan con ahínco, podría llegar a serlo. Por ahora, solo siguen creciendo y aportando con el desarrollo de Chillán.
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1: Doce del día, 1 minuto.
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6: Es primordial conservar la memoria para recordar sucesos, recrear el momento, comprender el presente. La historia es nuestra y tenemos derecho a conocerla. A esta hora, el académico e historiador Marco Aurelio Reyes en LD Radio.
7: Y hoy nos trae otra interesante historia, como es Chillán, Valparaíso, Valdivia, historias de tragedias y esperanzas.
8: Bueno, estamos de cumpleaños.
7: 446
8: años cumple Chillán el próximo viernes. A propósito de lo mismo, de estos 446 años, que no son pocos, no. Son bastante en la historia urbana, en la historia de una ciudad, hemos buscado en la geografía urbana chilena, porque este es un verdadero baúl de sorpresas, de ataduras místicas que unen a la gente, a los habitantes con sus ciudades. Y hay tres ciudades en Chile que tienen una conjunción de una naturaleza dislocada y personas modeladas realmente por el comportamiento de un recuento catastrófico. Es decir, Chillán, Valparaíso y Valdivia son ciudades mártires, son ciudades que han sufrido muerte, destrucción, en varios momentos de su historia, pero también han sido ciudades de esperanza para levantarse en estos espacios que son inigualables, son indescifrables. Son ciudades que yo las he definido como ciudades como personas. Chillán, Valparaíso y Valdivia tienen personalidad, tienen una verdadera personalidad urbana. Incluso entes que tienen huellas patrimoniales muy grandes, porque son ciudades que fueron fundadas en los primeros años de la expansión de los conquistadores españoles en nuestro país. Y por supuesto que a pesar de haber sufrido tantas catástrofes durante su vida, el naturalista inglés Charles Darwin, durante su visita a nuestro país en febrero de 1835, recordemos que 1835 fue el gran terremoto que determinó que la ciudad de Chillán se trasladara desde Chillán Viejo hasta el sitio actual, hasta el sitio que estamos ocupando hoy día. Y Darwin, asombrado por la increíble resiliencia que mostraban los habitantes de tanto de Concepción como de Chillán y del sur de Chile ante esta catástrofe telúrica, pero él veía la esperanza de las personas. Conversaba con gente y le decía, bueno, pasó el terremoto y mañana nos preocuparemos de la reconstrucción. Y de eso se valió Charles Darwin para bautizarnos como catastrofistas alegres. O sea, vivimos las catástrofes, pero sin pesimismo.
7: Optimistas.
8: Sin abatimiento, sin abatirnos y sentirnos que es peor que la muerte. No, simplemente pensamos que mañana nos vamos a levantar otra vez y vamos a reconstruir estas ciudades tan hermosas como Chillán, Valparaíso y Valdivia. Yo le llamo como un hermanamiento anímico que está asentado, que está metido en la memoria colectiva, tanto de chillanejos como de porteños, como se le llama a los habitantes de Valparaíso, y a los valdivianos, que han creado toda una existencia de una personalidad urbana de más de 4 siglos en la psiquis de la gente, que está, yo diría, construido a machetazos entre mitos y realidades muy particulares de historia desde el momento mismo de la exploración e instalación de los transterrados. Los peninsulares eran transterrados, abandonaron España y se vinieron para vivir siempre en estas nuevas tierras que conquistaban. Estas tierras ignotas, como se le llamaba en esa Europa de la Edad Media y del inicio de los tiempos modernos. Las terras australis desde el siglo XVI. Un ejemplo, la Bahía de Valparaíso. La Bahía de Valparaíso se llamaba los chonos, los pescadores chonos aborígenes, la llamaban el Alimapu, la Tierra Roja. Valparaíso, mirada desde el mar, se veía roja geológicamente y le llamaron el Alimapu. Fue avistada por el navegante Juan de Saavedra en septiembre de 1556 en el contexto de la expedición de Diego de Almagro, bautizada Valparaíso, Valle de Valparaíso o Valle del Paraíso, como era el nombre que tenía el pueblo natal de Juan de Saavedra en España. Valdivia, Don Pedro, el primer transterrado, el fundador de la nacionalidad chilena, la declara el puerto de Santiago. El conquistador llega posteriormente a la fluvial Santa María la Blanca de Valdivia, en febrero de 1552, casi 30 años antes de la fundación de Chillán, llegó Pedro Valdivia a Valdivia, que fue bautizada posteriormente con el nombre y en homenaje al primer conquistador de Chile. Para dominar el Pacífico Sur, ¿y cuándo aparece Chillán en el panorama de la geografía histórica y urbana de nuestro país? Aparece, fíjate, que en 1580, pero ya era conocida el Valle de Chillán. Había sido conocido por Gómez de Almarado en una expedición que Diego de Almagro, había mandado en 1536 en busca de oro. pero lo único que encontró fue la fortaleza, la defensa irrestricta que los mapuches hicieron de su territorio. ¿Ah? Bueno, escogió don Martín Ruiz de Gamboa el bajo del Chillán Viejo en junio de 1580 para erigir a la San Bartolomé de Gamboa en lo que era la perifrontera, era la frontera un poquito más lejana de Alerta Amarilla con el río Biobío, para fundar esta ciudad que tenía dos misiones fundamentales. Chillán era la ciudad que estaba destinada a defender los caminos reales y también abastecer a la ciudad de la Inmaculada Concepción, que era la capital del reino, del reino en la Guerra de Chile. Entonces, hay tres ciudades que están hermanadas por razones geopolíticas de ese momento y también por las concepciones geopolíticas del momento, lo que va creando toda una verdadera mentalidad, una concepción mental. Cada una de estas ciudades sigue su decurso histórico, pleno, lleno de vicisitudes, de tragedias, de ilusiones, levantándose de las miserias y de los escombros. Un elemento histórico unificador para estas tres hermanas ha sido la historia sísmica. Fíjate qué increíble. Los terremotos nos han marcado. ¿Ah? No solamente nos han marcado el alma, sino que nos han marcado también el espíritu. Desde muy temprano, Valparaíso tiene su primer terremoto en 1730. Valdivia lo tiene en 1575, poquito tiempo, años después en que Valdivia la había fundado. Y Chillán en 1570 es la primera de estas grandes ciudades que tiene su gran terremoto. Y así cada una de ellas tiene un cataclismo cada 90 años como promedio. Un promedio es un registro doloroso, ¿eh? Tremendamente doloroso para los sufrientes pobladores. Pero siempre ha sido así, siempre se han levantado desde los escombros. El siglo XX ha sido trágico para estas tres hermanas. Valparaíso lo sufre el 16 de agosto de 1906. 8.2 Richter, 3.000 víctimas, daños profundos que marcarán su identidad. Y es hermanada también con la gran ciudad, el puerto de San Francisco. Fíjate que a los porteños le llaman los Pancho, los gringos le llamaban Pancho, por San Francisco, porque es una ciudad igual a San Francisco, al gran puerto del Pacífico de Estados Unidos que tuvo un terremoto similar en abril de 1906. Y Valparaíso lo tuvo en agosto. O sea, fue una verdadera ola sísmica en ese invierno, que fue los primeros sismos estudiados por la sismología moderna. Bueno, ¿para qué contar lo que acontece el 24 de enero de 1939. Chillán soporta su gran primer megaterremoto. 8.3 Richter. Nada más, era el más grande de la humanidad en aquel momento. Nada más ni nada menos que unas 25.000 víctimas, según lo que se ha expresado. Pero sin embargo, solo fueron oficializadas 5.648. 5.000 de más o menos 25.000 que murieron, porque nadie supo. Murieron familias enteras que quedaron entre los escombros. Y Chillán, las ondas de Chillán desapareció a la ciudad, hizo desaparecer, desapareció del mapa. Y las ondas sísmicas de ese terremoto del 39 llegaron hasta Buenos Aires. en Buenos Aires se sintió el temblor, lo cual era algo que no acontecía. Era una notición para los argentinos. Y su efecto fue una ciudad planificada. Hoy es un Chillán en una perspectiva moderna hacia el futuro, planificada bajo los cánones arquitectónicos de la modernidad de entonces. Pero todavía a los habitantes del Chile central nos quedaba vivir el paroxismo emocional más grande, como fue el de Valdivia del 22 de mayo de 1960, sacudida por un megaterremoto, fatídico, tsunami, porque ahí entró el mar, se llevó el puerto de Corral, nada más ni nada menos. Un fatídico 9,5 Richter, es el más potente de todos los terremotos de la historia humana, el de Valdivia, equivalente a 20.000 bombas atómicas en 14 minutos, porque duró 14 minutos. Nuestro terremoto del 39 duró algo de 3 minutos. Imagínate, el terremoto de Valdivia fueron 14 minutos en que la Tierra no se sostenía en aquel momento. Más de 2.000 muertos, efectos catastróficos y una ruptura tectónica jamás registrada en la historia sísmica. Cambió la Tierra ahí. Tales cataclismos provocan no solo desastres naturales, sino que serios trastornos en los comportamientos humanos. ¿Pero qué pasa? Vuelven a levantarse, a pesar de que Valparaíso vuelve a colapsar en 1985 con un 7.8 Richter y Chillán un 27F, que fue lo peor del año 2010. Pero ahí viene lo importante, la gente, las personas, el chillanejo, el porteño, el valdiviano. Cada remesón, una actitud resiliente, paciente. Se siente, se sufre, pero se tienen esperanzas. Valparaíso tiene 490 años desde su avistamiento. Es un patrimonio de la humanidad hoy día, a pesar de algunos problemas que ha tenido en el mantenimiento de este honor que le brindó la UNESCO. Valdivia es la hermosa capital fluvial, es un modelo de sincretismo cultural. Ahí convive la cultura alemana con la cultura chilena, en un solo, como si hubiera sido todo fuera chileno. El valdiviano de origen alemán vestido de huaso, igual que el chileno. Hermosa ciudad. ¿Y para qué hablar de nuestro Chillán? 446 años. Seguimos siendo la cuna de héroes, de artistas, con un futuro prometedor, un futuro esplendor, como dice nuestra canción nacional. Estos 446 años que cumple nuestra ciudad, nuestro hermoso Chillán, nuestro querido Chillán, es un futuro promisorio. Tenemos que sentirlo en ese, todos los que nacieron y los que no nacimos, pero que nos adoptamos a esta ciudad, que somos hijos adoptivos y que queremos a esta tierra como si hubiera sido nuestro terruño.
7: Así es, muchísimos que seguramente han llegado y se han quedado, ¿cierto?, por muchos años a vivir acá.
8: Todas las tragedias que hemos pasado nos han servido para templar el espíritu. Sí. El espíritu del chillanejo, amable, simpático, es un esforzado, trabajador. Yo diría que siempre cuando me preguntan cuál es lo más importante que tiene Chillán, su gente, digo yo. Porque ese es el capital humano. El capital humano es un elemento fundamental en el desarrollo de todas las comunidades humanas. Y Chillán tiene esa En otros países sería insoportable tener cada 80 años un terremoto como los que hemos tenido nosotros. Y sin embargo, aquí estamos. Siempre. Mirando hacia atrás por desgracia, sino que mirando de esa desgracia hacia el futuro, como un ave fénix, claro, que renace de las cenizas.
7: A renacer.
8: Ese es el futuro de nuestro Chillán en este aniversario, que celebraremos como corresponde a nuestra querida ciudad.
7: Sí, con muchas actividades que hay, las 446 cuecas que se hacen todos los años.
8: Esa es otra cosa novedosa que tiene Chillán, que le entregamos al mundo, el celebrar el primero de septiembre, el despacho del invierno.
7: Sí, que los
8: muchachos de agosto, que se llamó en aquel momento, nacido aquí, en esta casa radial. Acá. Fueron personajes grandes de aquí, de la radio La Discusión, del diario La Discusión, que inventaron esa fiesta tradicional que otras ciudades, hasta Valparaíso la copió.
7: La copió, sí.
8: Entonces, Chillán tiene algo. Es como una persona. Chillán no es una ciudad muerta, es una ciudad viva. Y estamos muy felices en este momento de celebrar este nuevo cumpleaños, que lo celebraremos con mucha esperanza en el futuro, porque creemos en nuestra gente, creemos en todo, en nuestras autoridades, creemos en la personalidad, en el espíritu del chillanejo. Chillán es una ciudad que tiene personalidad, es como una persona, tiene sentimientos y tiene también emociones.
7: Hoy le quiero agradecer, Marco Aurelio, por ese lindo mensaje para terminar este capítulo nuevamente y conociendo la historia, esta vez bastante especial, con lo que pasa, ¿cierto?, con la ciudad de Chillán.
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0: 12 del día, 30 minutos.
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2: Después que el terremoto del 24 de enero de 1939 dejó a medio Chillán en el suelo, la ayuda internacional se volcó sobre el país. Y una de las mayores urgencias fue la construcción de viviendas, consideradas entonces de emergencia, aunque varios conjuntos de esos años todavía perduran. Es el caso de los pabellones Rodríguez, que han enfrentado más de 60 años de existencia con gran dignidad. Se ven en regular estado, pero se trata de viviendas que debían ser para un lapso muy inferior, ya que solamente serían ocupadas tras la emergencia, mientras se reconstruía la ciudad. Ubicados a un costado de calle Palermo, están cercanos a Rosauro Acuña y los departamentos Schleyer, aunque más valdría decir que estos están cercanos a los pabellones que se construyeron en medio de Vegas. Mientras la ciudad creció en torno a ellos a mediados del siglo pasado. Así lo recuerda el historiador Marco Aurelio Reyes.
3: Pabellones Rodríguez nacen con posterioridad al terremoto. Al terremoto del 39, donde el gran parte de la ciudad queda en el suelo. Entonces, dentro de las políticas de emergencia, estaba construir pabellones, que se construyeron un sinnúmero de pabellones en Chillán. Se construyen estos pabellones, los pabellones Estadio, los pabellones Rodríguez, los pabellones Pizarro, todo el sector, ese era el sector de la media luna.
2: En medio de las vegas de los pabellones, una laguna constituía parte del atractivo del sector. El terreno más tarde fue rellenado y las quintas comenzaron a lotearse para la venta de terrenos. Tal como lo cuentan,
4: habían árboles y una laguna hacia la avenida O'Higgins. En esa laguna la gente que vivía más allá criaba aves, criaban patos, criaban de todo. Y esto por acá corresponde hasta allá, Rosauro Acuña y enseguida Guambalí. Hasta allá era el terreno. Y todo lo que ve aquí en el estadio, frente al estadio, para ese lado, para este otro lado, son puras casas del mismo dueño que era aquí, don Juan Schleyer.
5: Había una laguna inmensa al frente de los pabellones ahí. Pero eso con el tiempo se secó, lo rellenaron ahí y se acabó.
2: Los vecinos de los pabellones Rodríguez compartían penas y alegrías. Y cada fecha importante se transformaba en una ocasión para compartir con toda la familia del sector. Prueba de ello eran las celebraciones de las fiestas de la primavera, la Cruz de Mayo, Navidad y Año Nuevo.
6: La gente toda era unida, cosa que le pasaba a un vecino, todo se unía cuando había velorio, lo que sea. Y que incluso la gente que se ha ido de aquí, de los pabellones, yo lo estoy hablando unos 15 años atrás, porque hay gente que se fue, hasta gente 15 años atrás, fue a Villa, no. Ya de menos siempre los pabellones, porque no era como los pabellones, porque uno salía, compartía, sobre todo para la Navidad, uno compartía, salía para afuera, como los niños jugaban con sus juguetes.
7: Se hacían cosas ahí en la Cruz de Mayo, se hacía, cada uno que podía llevaba algo y juntábamos ahí. Era bonito, si sí, salían con carro para la plaza, sí, era inolvidable los pabellones. Y la gente, los salíamos en las tardes así, había un joven que aquí tocaban guitarra y aquí los juntábamos en la corrida.
2: La construcción de los pabellones es muy simple. La mayor parte de las casas constan de dos piezas, un comedor y sala de estar, y el dormitorio. Aunque algunas excepciones tienen tres y hasta cuatro piezas, pero todas comparten las paredes en una cuncuna habitacional.
6: Era un pabellón que se dividía entre comedor y un dormitorio y una cocina, y va. Eso era, pero siempre nosotros, el que diga, la gente le empezó a hacer agrandar, poner, que diga, arreglarlo como uno podía, pues, para ser más acogedor, digamos.
2: Después de ser un conjunto importante de viviendas, en la actualidad, en los pabellones Rodríguez quedan ya muy pocas casas. Luego que muchos vecinos vendieron y se fueron a otros sectores. Pero los residentes todavía recuerdan su historia y vibran con cada una de ellas, ya que en un momento fueron la esperanza de levantar una ciudad devastada.
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2: Ahí vamos.

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12 del día, 45 minutos.

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1: 1:01 p.m.
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0: 1:31.
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2: La población Rosita O'Higgins se origina en 1960 y se enmarca en los planes estatales del gobierno chileno por disminuir los graves déficits de vivienda en los sectores populares. El terremoto del mismo año aceleró su entrega a los vecinos. Estos provenían en su mayoría de antiguos barrios chillanejos, como Villa Alegre o Chillancito, donde vivían en calidad de allegados o en viviendas precarias. El llegar a nuevas viviendas era para los jóvenes matrimonios un verdadero sueño. El terremoto de 1960 terminó por derrumbar las antiguas viviendas de adobe que aún permanecían en pie. Esa situación vino a urgir más la necesidad de viviendas y por ello se aceleraron los trabajos de entrega en la población Rosita O'Higgins. Fue así como Rosita O'Higgins cobijó a familias de trabajadores de la más variada índole. Obreros, pequeños artesanos, comerciantes y funcionarios públicos convivían en la naciente población. Según constata la vecina,
3: casi todo obrero. Mi marido que era obrero, él trabajaba en el centro, en ferreterías, por ahí. Y los demás vecinos, el vecino de ahí del lado no, porque él, de que yo llegué aquí lo conocí enfermo, el caballero La Vista, así que ya no trabajaba. Y así los otros vecinos, sus otros trabajitos. Sí, el de la esquina de trabajaba en mina, en Rancagua.
2: Hasta antes de ser urbanizado, en el sector donde hoy se emplaza la población Rosita O'Higgins, se ubicaba el Club Hípico de Chillán. Junto a él, también se encontraba una especie de feria o matadero, según evoca el vecino Carlos Quesada. El Club Hípico era sitio obligado de visita los fines de semana, donde podían realizarse apuestas y pasar una grata tarde.
4: Yo estuve cuántas veces aquí, tenía un familiar, compadre mío que tenía caballitos que corría aquí. Y de ahí en buenos animales, uno está a la espalda, tenía un caballo, un porro, que lo llevaba el porro, y la yegua clara, que también era un señor que vivía aquí por un barro, la gente al dedo allá, buenos animales, y se hacían buenas carreras. Que aquí era un club, o sea, como dijeron, para tiro blanco también, o sea, hay una cancha arriba, por ahí no me recuerdo mucho yo. Eso, porque yo lo conocí, esto era un campo aquí.
2: El haber nacido en la misma población y el conocerse desde niño dio paso a grandes amistades. Las alegrías y penas eran compartidas como propias y las diferencias que pudiesen existir entre las familias eran vistas como detalles. Los niños de ese tiempo estudiaban en la escuela número 31 y durante los veranos se organizaban en grandes grupos para concurrir hasta el puente El Saque y capear el calor. Llevaban tomates y pan para calmar el hambre. Esas jornadas son recordadas con emoción por quienes la vivieron. El sentido de comunidad también se dejaba ver en las fiestas de fin de año.
5: Todos los años, para fin de año, era una alegría. Todos los juntábamos, andábamos dando abrazos para el fin de año, año nuevo, y Navidad igual. Todos los juntábamos. No, aquí no había pelea. No era esa cuestión como ahora, porque yo cosa los cabros sin más. No, ahora, antes no hacía eso. Aquí era toda esta cuestión, el pasaje era puro alegría, jugábamos todos.
2: En la actualidad, la mayoría de los propietarios de Rosita O'Higgins son matrimonios mayores. Los mismos que llegaron con sus hijos pequeños en 1960. La mayoría de esos hijos ha emigrado y Rosita O'Higgins ve llegar nuevos vecinos. Es de esperar que, al igual que los vecinos fundadores, estos sepan valorar, el sentido de comunidad que tanto añoran quienes ya se han ido.
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1: Dos de la tarde, un minuto.
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0: 2:30.
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2: Río Viejo debe su nombre a una situación geográfica particular. Antiguamente, el río Chillán, o al menos uno de sus brazos, corría cristalino por ese sector. Como sabemos, los ríos suelen cambiar su curso y precisamente eso ocurrió en este caso. El poblamiento del área, luego del terremoto de 1835, se explica por la presencia de agua, elemento indispensable en todo asentamiento humano. Antiguos vecinos, como don José Miguel Vera, escucharon de sus padres aquello de que el río cruzaba por donde hoy se levantan poblaciones.
3: Según mis padres, dicen que por aquí venía el río antes. Yo creo que porque por allí hay calichera, donde sacaban poco más para adentro, para allá, sacaban ripio, y el río se nota que iba poco más para el sur, porque se nota unos zanjones viejos. Por eso dicen que le pusieron río viejo.
2: Sigamos conociendo más historias sobre este interesante barrio. Los primeros vecinos del sector eran propietarios de casas quintas y también campesinos que llegaban a la ciudad en busca de trabajo. La cercanía con el gran fundo Boyén aseguraba trabajo permanente. La existencia de canales permitía el florecimiento de chacras y cultivos.
4: Mira, la gente trabajaba, había mucha gente que por aquí sean tipo hortalizas. Había muchas hortalizas por aquí. Se sembraba y se plantaba de todo, la lechuga, repollo, todo lo que es fruta, sandías, melones, todas unas quintas que habían atrás de mi casa, todo eran hortalizas. Ahí trabajaba gente y se abastecía el mercado.
2: El abundante tráfico de caballares y carretas permitía a los lugareños dar vida a una serie de negocios. Es así como florecieron cocinerías destinadas a saciar el apetito de los viajeros que entraban a la ciudad, o que bien retornaban a sus hogares en el campo. Pero el traslado hacia el centro de Chillán no era fácil, y solo con el paso de los años se contó con locomoción para acortar el viaje. Y así como existían problemas de locomoción, los vecinos debieron agruparse en comités para llevar al barrio servicios tan fundamentales como el agua y la luz eléctrica. Pero las generaciones de jóvenes, es decir, hijos y nietos de los primeros habitantes del sector, también encontraban las formas de divertirse sin apartarse demasiado del barrio. Hoy el sector se ve distinto. Comienza a refaccionarse la avenida de igual nombre y gran parte de las calles se ven asfaltadas. Los canales que antaño corrían por las chacras del sector fueron entubados y las cocinerías viven solo en el recuerdo de unos pocos. Sin embargo, entre sus añosas viviendas aún quedan vecinos dispuestos a compartir sus vivencias. Son historias de barrio que laten en la memoria colectiva del añoso sector.
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0: En la región de Ñuble, una nueva hora.
1: 3:03 p.m.
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0: 3:33 PM.
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2: El popular sector de Santa Elvira tiene su origen luego del terremoto de 1835, cuando se ordenó el traslado de Chillán a su actual emplazamiento. La salida norte de la nueva ciudad correspondía a la prolongación de calle 18 de Septiembre. Es precisamente su ubicación a la vera del camino, la migración masiva del campo a la ciudad y la existencia de un arroyo de aguas cristalinas lo que permitió el florecimiento del barrio Santa Elvira, según ilustra el historiador Marco Aurelio Reyes.
3: La gente en Santa Elvira se agrupa fundamentalmente en torno a la salida de Chillán hacia el norte, o el ingreso por el norte de Chillán. Entonces ahí se empieza a producir ese fenómeno de aglutinamiento. Ahora, hay otros factores también importantes que empiezan a tener características, por ejemplo, el mismo Santa Elvira. Se produce con el loteo de los predios. Hay un loteo de los predios en estos sectores circundantes a la ciudad, que es un proceso muy rápido. Es un proceso que se acelera por ahí por el año 1850 y que sigue hasta el año 1920 más o menos, en el siglo XX.
2: El sector de Santa Elvira, en su origen, reproduce las costumbres campesinas, pues prácticamente no contaba con obras de urbanización. Si existe un elemento identificatorio del sector, esa es la vertiente natural, que desde fechas inmemoriales surte de agua a los pobladores. Dicha fuente permitió abastecer a la ciudad en los duros días del mes de enero de 1939, cuando el gran terremoto destruyó a Chillán.
4: Tuvimos mucha dificultad en ese tiempo, no había agua potable porque el agua que había en Chillán todo se cayó y todo. Teníamos la vertiente, una vertiente que ahí quizás ustedes la han oído. Y esa vertiente abasteció de agua a toda la ciudad, porque los militares venían temprano, tipo 6 de la mañana, a llenar unas pipas de agua en carreta y salían a repartirla para el centro. Ese era el agua que había en Chillán. Así que imagínense, con un calor de casi 40 grados, 24 de enero, unos calores sofocantes, tremendos, y sin agua. Y nosotros, mi mamá era medio ignorante, iba bien temprano a buscar agua, porque después cuando venían los militares le echaban cloro al agua para desinfectarla. Entonces ya para que no le echaran cloro al agua que ella traía, iba bien temprano antes que llegaran los milicos. Mire la ignorancia, pues.
2: La vertiente o arroyo también era fuente de recursos económicos, pues aportaba agua gratis a las mujeres que ejercían el oficio de lavandera.
5: Antes nadie lavaba en las casas porque una que agua poco había, y así que ese canal servía todo porque había mucha gente que lavaba ropa ajena a los ricos, pues no como ahora que lavan en las casas nomás. Así que ahora, antes era el puro arroyo ese nomás. Ahí enjuagar, poner la escudilla en la casa nomás y vamos al arroyo a enjuagar. Porque antes no se conocían las máquinas.
6: La mayoría de la gente era lavandera, de eso subsistía, como no había lavadora, nada de eso, así que la gente se ocupaba de eso, era su trabajo.
2: Otro hito identificatorio es la antigua planta eléctrica que permanece hasta hoy. La casona de ladrillos a la vista era la principal construcción del sector y atraía a los niños debido a la existencia de una especie de cascada artificial. Aun cuando han pasado los años y el sector se encuentra completamente pavimentado con luz eléctrica, alcantarillado y locomoción, aún es posible encontrar antiguas construcciones de adobe. Así como se mantiene latente el sentido de pertenencia de sus habitantes. La vertiente, testigo privilegiado del desarrollo del sector, continúa latiendo cual corazón del sector de Santa Elvira.
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1: Cuatro de la tarde, en punto.
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0: 4 de la tarde, 31 minutos.
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2: El barrio Villa Alegre, hoy conocido como Ultraestación, registró hasta las dos primeras décadas del siglo XX una bulliciosa vida social y económica. Antes de la llegada del tren, era paso obligado de carretas que se dirigían con sus cargamentos cerealeros hacia el puerto de Tomé. Era un verdadero puerto terrestre, donde se daba cita a la mayor diversidad de comerciantes, tanto de la zona como de otros puntos del país.
3: Ese fue un barrio comercial tremendo. Era como un segundo sector comercial de Chillán. Ah, porque ahí se agrupaban por cuadra y cuadra, a lo que es hoy día ahí en la Ultraestación, se agrupaban los negocios de todo tipo. Ahí todo lo que fuera, la cocinería, habían los herreros para los caballos, ¿no es cierto?, de las carretas, de las tremendas caravanas de carretas, había los carreteros para arreglar las ruedas, en fin, todo lo que había ahí en ese sentido, ¿no? Y para abastecimiento, y por supuesto las chincanas, que eran muy famosas, porque la gente venía con deseos de divertirse también.
2: El activo comercio que se mantuvo durante parte del siglo XX dio vida a personajes que se convirtieron en leyenda, como la recordada Pancha Gorda. Esta vecina poseía pescadería y era famosa por sus exquisitos pescados fritos. Como Pancha la Gorda, recordada por su capacidad de trabajo y su gran figura, había mujeres dedicadas al antiguo oficio de entretener a los hombres. Una de ellas era la Huacha Torres, que aún permanece en el recuerdo de la señora mayores. El terremoto de 1939 también dejó huella en más de un vecino. No podía ser de otra manera, pues ese cataclismo es parte de la memoria colectiva de la ciudad. Pero el esparcimiento y el estudio también tenían cabida, según recuerdan las vecinas.
4: Nosotros nos juntábamos así en la calle casi siempre en la noche, porque en la mañana, en el día, uno iba a la escuela o tenía que ayudar en la casa. Yo estudié en la escuela, ahí donde está la cancha del ferroviario. Ahí había una escuela que hicieron después del terremoto, de estas de madera que hicieron, que era la 16 y la 20, porque la 16 era de mujeres y la 20 eran los hombres. Así que íbamos las mujeres en la mañana, los hombres en la tarde. Y después hicieron esta escuela. Y cuando inauguraron la escuela aquí, yo ya me tocaba el sexto. No es que antes era de primero a sexto año, primaria eran. No eran básicas como son ahora. Así que el sexto lo hice aquí yo cuando inauguraron el colegio.
2: Mucho de nostalgia hay entre quienes vivieron en un barrio más atractivo y con vida. Ese sentimiento es fácilmente perceptible entre sus antiguos vecinos.
4: Antes, cuando íbamos al mercado nosotros con mi mami, nos íbamos de aquí a las 5 de la mañana. Hacíamos las compras y había un caballero que tenía carretela y él nos traía las cosas, porque en ese tiempo que estaba la feria aquí se vendía harto. Y íbamos al matadero, comprábamos los corderos por alabar, o sea, un cordero entero, uno o dos corderos.
5: Bueno, yo me acuerdo cuando era cabra chica que íbamos a jugar al frente de aquí de la casa, que estaban los corralones de la feria. Ya no estaba funcionando, sino que ya estaban los corralones nomás. Íbamos a jugar ahí cuando chica. Tenía más vida el barrio. Habían hartos negocios grandes y se veía más gente, había más movimiento. Habían fuentes de trabajo por aquí también, porque ahí, por ejemplo, estaban las bodegas del Banco del Estado, que se veían trabajadores, estaba Soquimich. Ahora ya está todo eso cerrado. Está el barrio, como digamos, que está muerto, no tiene vida este barrio ahora, porque ya no existen los negocios grandes. Las bodegas están todas cerradas, no hay nada por aquí que de trabajo, que se vea gente.
2: Por la antigua Villa Alegre ya no corren carretas con productos a Tomé. El tren tampoco reporta gran actividad y las antiguas ferias y comercios son como otros similares de Chillán. Sin embargo, sus antiguos habitantes continúan evocando con orgullo un pasado que permanece presente en la memoria.
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1: Cinco de la tarde, dos minutos.
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2: 5 de la tarde, 31 minutos.
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4: La población Víquer junto a Mardones conforman una sola unidad de origen. Se trata de predios periurbanos que fueron siendo loteados ante la llegada de la población rural. Favoreció su desarrollo la existencia de canales provenientes del río Chillán, como el recordado Huayca. Por ello, no era extraño que las familias del sector dieran vida a quintas y chacras. Así lo recuerdan las vecinas.
5: Teníamos árboles frutales, teníamos caqui nosotros, teníamos grandes matas de caqui. Entonces llegábamos, se pescaban los caquis, se iban a vender, y los duraznos. Se cosechaban hartos duraznos y se veían a vender. Enseguida después teníamos, había otras personas que tenían huertas, entonces el poroto, el cilantro, hacían almácigo y todos los llevaban a la feria, a venderlo al mercado libre.
6: Antes luego no corría así como corre ahora con llave, pues corría al aire libre, no más. Y hay que hacer los regalitos, las sequías que llevaban.
4: Pero así como se producía para el consumo familiar, también había vecinos que mantenían puestos en la feria de Chillán. La historia y los propios vecinos señalan que luego del terremoto de 1939, muchas familias llegaron al sector, provenientes de áreas rurales, de comunas vecinas. Como se dijo, se trataba de predios de excelente calidad agrícola y que además estaban próximos a la ciudad.
7: Uy, esto era aquí un puro potrero. Esta esquina aquí era ahí de entrada una carretera, se enterraba. Entraba algún chancho que pasaba por un lado u otro. Ahí quedaba enterrado. Mi esposo trabajó como presidente de la población varios años. Pedí a la municipalidad, Dios gracias, que siempre tuvo acogida, y entonces se traían camiones de ripio, de escombro, y se tiraban ahí.
4: Al igual que en otros barrios de Chillán, el sentido de pertenencia exhibido por los vecinos tiene su origen en antiguos vínculos sociales. Y es que juntos debieron luchar por contar con espacios más dignos y amigables. La nostalgia hace ver aquellos años como una época especial, donde las personas solían comprometerse con proyectos que involucraban a toda la comunidad.
5: La población era todo, aquí era muy, muy unido. Los vecinos que éramos, entre todos los cuantos amas, la juventud en ese tiempo, los cabros chicos, todos jugábamos juntos, compartíamos todo. También hacíamos, cuántos años más adelante, ya habían, como las mamás se juntaban en los comités, porque habían comités, entonces esos comités ellas tenían su convivencia. Entonces los niños también participábamos nosotros en juntarnos, hacíamos también fiestas, se les celebraba la Navidad. Y también se le hacía, juegos populares.
4: Un elemento símbolo del sector es la copa de agua, que funciona hasta nuestros días y que se encuentra emplazada en la calle que numerosos chillanejos aún conocen como La Manga, en alusión a la forma curva de su trazado.
5: Subir para arriba era como toda aquí la población, cualquiera llegamos y pedíamos permiso, pasábamos ahí a jugar.
4: Como todas las poblaciones aledañas a las cuatro avenidas, el sector suroriente de Chillán surge en forma espontánea y sin urbanización previa. La luz eléctrica, el agua potable y el pavimento son avances que llegan mucho después de los primeros vecinos. Hoy, como ayer, el sector es paso obligado para quienes deseen dirigirse a sectores turísticos de la montaña de Ñuble.
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1: 6:02 p.m.
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0: 6 de la tarde, 30 minutos.
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2: La población 11 de septiembre nace en uno de los barrios deteriorados de Chillán, específicamente en el sector oriente, más inmediato a las cuatro avenidas de la ciudad, en el lugar exacto donde hasta 1902 se erigía el cementerio de los disidentes. Más tarde, y luego de una política de saneamiento del intendente Vicente Méndez y el alcalde de Chillán, el doctor José Sepúlveda Bustos, el cementerio fue trasladado y en su lugar se emplazó la población 11 de septiembre. Así lo describe el historiador Marco Aurelio Reyes Coca, quien también da cuenta cómo este barrio de Chillán nace por la necesidad que tenían los profesores de contar con viviendas dignas. Por su parte, Rosa Morales, habitante del sector, también destacó el esfuerzo de una cooperativa que se formó para entregar solución al requerimiento habitacional de los docentes de Chillán.
3: En su base inicial, la población 11 de septiembre se construye en sitios que eran también mal utilizados. Habían algunos sectores de todavía reservorios de bosques, habían todavía quedaban ahí a orillas del río. Eran viviendas muy precarias, ahí habían viviendas, las poblaciones eran como poblaciones callampas también. Y por otro lado era lo que toda la gente sabía, que había sido el sitio donde estaba el cementerio. Entonces eran de poca plusvalía, eran sitios de muy baja plusvalía, tenían el metro cuadrado muy barato.
4: Se juntaron 61 personas de esa época en el año 65 y mediante un préstamo compraron dos hijuelas al señor Selman. Ese era el apellido del señor. Dejaron por casi 2 años que se utilizara para atalaje y ellos se ganaban con eso. A los 2 años se contrató a una empresa mediante un préstamo de la AAP Isabel Riquelme. Cada profesor obtuvo un préstamo y se inició la construcción de las 61 casas que conforman la primera etapa. Fueron 52 metros cuadrados el inicio. Y como era pequeño, solicitaron un préstamo a la caja por intermedio de Coradit, que en ese tiempo se llamaba así, y se hizo una ampliación.
5: Porque este era lo final de Chillán, y para allá eran parcelas solamente. Eran parcelas, pero parcelas grandes. Eran fundos grandes, que se cultivaban con chacras, con todas esas cosas. Era campo. Después esto comenzaron a parcelar, y ahora aparecieron después las parcelas Libertad Oriente, luego las villas Santa Patricia, Cabrero, todas esas villas que están aledañas a nosotros.
2: De esta manera, el único objetivo de la cooperativa que dio paso a la población 11 de septiembre fue entregar una vivienda digna a los profesores de Chillán. Y aunque en un principio se entregó en condiciones muy primarias, fueron los mismos vecinos quienes debieron terminarlas para vivir en medio de calles sin pavimento y sin mucha locomoción para acceder a ellas.
3: Tierrales, pedregales, pero las casas eran muy dignas, eran bonitas casas dentro de un modelo que construían las cooperativas. Y también era de acuerdo a la capacidad económica y de capital financiero que manejara la cooperativa y de la capacidad de pago que tenían también los productores.
4: Bueno, primero que nada, estos eran potreros. Y de ahí, de la calle que ven hacia arriba, había parcelas donde vendían sandía, melones. Nosotros íbamos a comprar en la época, en esta época ya comprábamos ahí las verduras y algunas cosas. Y ahora son villas preciosas que existen hacia allá. En un principio fuimos muy pocos los que nos pusimos a vivir de inmediato, porque nosotros llegamos el año 69, los primeros pobladores, en marzo del 69, porque ya se estaba pagando dividendos. Al principio era un lugar tranquilo, muy apacible, con rico aire, no había robos, y así nos fuimos conociendo. Y así fueron naciendo nuestros hijos y se fueron criando. Y llevamos 36 años, vamos a cumplir en marzo, 36 años viviendo aquí.
2: Más tarde, y luego de formada ya la primera etapa de la población 11 de septiembre, se realizó la construcción de la segunda etapa, a la que aún pertenece el vecino del sector.
6: Bueno, en esa época, como se organizó la primera, formamos otro segundo grupo y se hizo todo el trámite y se construyó la segunda etapa. Fue tipo distinto de casa. La nuestra, no puedo decir de las presentes, fue de mejor calidad, se puede decir. Fue más grande, son 65 metros de construcción con piso y medio. Y después de tanto tiempo, así como dijo, también pertenecimos a PES Préstamo y se construyó.
2: La población 11 de septiembre debe su nombre al Día del Profesor, que se celebraba justamente en esa fecha. Y aunque luego de 1973 se cambió para el 16 de octubre, los profesores que aún viven en el sector celebran su día el 11 de septiembre. Así lo contó el docente Marco Aurelio Reyes.
3: Bueno, eso es que él celebraba el Día del Profesor. Era el Día del Profesor, el 11 de septiembre. Ese era el día, digamos, que se le celebraba en todo el país. Así que después, bueno, ya tomó otra connotación. Así después ya la gente decía, bueno, ¿cómo se va a llamar población 11 de septiembre?
2: Pero uno de los recuerdos más palpables que aún mantienen los actuales habitantes de la población 11 de septiembre es el del cementerio que se encontraba en el llamado Parque Arauco del sector.
5: Al frente, la Juan 23, era el cementerio viejo católico. Y el bosque que nosotros conocemos por el bosque, el que está en la esquina, ese sí era el cementerio alemán. Y cuando llegamos aquí, aún estaba un hoyo grande ahí, que dicen que ahí había bóvedas, ¿no? Y de los sitios de la Juan 23 salían hasta la hora, hacen hoyos y salen una todavía.
7: Y cuando nosotros llegamos nos llamó la atención, porque eso todavía el parque estaba cerrado, había un cuidador, vivía un señor que cuidaba todo ese. Por mandato de los alemanes, porque esta era de la colonia alemana.
2: Otro de los factores que también marcó, en un principio, fue la escasa locomoción que existía para trasladarse.
7: Sí, estábamos tan alejaditos, y como era nosotros empezamos diciendo que esto era campos, potreros, todo, había una sola línea y había como dos o tres liebres que pasaban, y eran unas liebres que sonaban para todas partes, pero lo único que nosotros teníamos para trasladarnos a la ciudad mientras nosotros no teníamos nuestro propio modo de salir.
2: La población 11 de septiembre, y entre sus calles y habitantes, todavía es recordada como el barrio de los profesores de Chillán.
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1: Siete de la tarde, un minuto.
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4: Es primordial conservar la memoria para recordar sucesos, recrear el momento, comprender el presente. La historia es nuestra y tenemos derecho a conocerla. A esta hora, el académico e historiador Marco Aurelio Reyes en LD Radio.
5: Y hoy nos vamos a ir a 1939, a Chillán de 1939, Marco Aurelio, porque, bueno, tenemos un post-terremoto, un traslado o no, una reconstrucción sí, probablemente.
6: Bueno, vamos a seguir como en anteriores programas. En este tema de la planificación urbana de Chillán, porque es el tema que está, en la agenda en este instante de la municipalidad, especialmente de la alcaldía, que formó el alcalde Camilo Benavente hace 2-3 años atrás, un comité bicentenario destinado a pensar la ciudad, porque la ciudad hay que pensarla. Las ciudades no son así desordenadas, sí, su crecimiento, sino que pensar la ciudad de aquí al bicentenario del traslado de la ciudad de 1835, cuando se trasladó del Chillán viejo actual al Chillán nuevo de hoy, y que vamos también a conmemorar en el año 2039, el centenario del terremoto de 1939, pues. También un hito en la historia que permitió la modernización en cierta medida de la ciudad. Y hoy día vamos a hablar un poquito de cómo fue la reconstrucción desde el punto de vista de las ideas que se cruzaban en ese momento entre los expertos, entre los planificadores, porque ya habíamos hablado en un programa anterior de que tocó la casualidad de que el gran Le Corbusier, el arquitecto que se dice creador del modernismo en la arquitectura, estaba en Buenos Aires en esos momentos cuando se produce el terremoto del 24 de enero de 1939, un infausto momento de la historia de Chillán. Él estaba trabajando en Argentina en ese momento, en La Plata especialmente, y él, entre otras cosas, estaba en contacto con sus discípulos. Él tenía muchos arquitectos jóvenes en Chile que eran discípulos de él, que veían que esas ideas que él planteaba era lo que venía para la arquitectura, ¿eh? Y especialmente para la planificación urbana. El cómo reconstruir ciudades. Y en el caso era muy oportuno porque él ya había hecho algunas propuestas, pero no para Chillán. Lo de Chillán fue un momento trágico, pero él era él había hecho una propuesta a la Municipalidad de Santiago el año 38, el año anterior al terremoto, de planificar Santiago de acuerdo a todos los cánones más modernos de la arquitectura y de la planificación urbana. Sin embargo, bueno, ahí ya lo habíamos contado en un programa anterior, que ya la planificación moderna de Santiago actual ya estaba en curso. Hace algunos años ya un arquitecto austríaco, Karl Brunner, había sido contratado en Santiago, en la Municipalidad de Santiago, para planificar lo que era el barrio cívico de Santiago, todo ese sector que rodea la Moneda, todos esos edificios grandes, los ministerios, las direcciones generales, el Hotel Carrera en ese momento, todo eso era una idea del arquitecto Brunner. Pero ya lo había planteado también de otra manera los cánones de arquitectónicos y de planificación urbana Le Corbusier. Entonces yo diría que cuando se produce la tragedia de Chillán, el Chillán en el suelo, empezó una verdadera batalla de ideas académicas entre los arquitectos, pues. Los que querían las ideas modernas, ultramodernas en aquel entonces, estamos hablando de más de 80 años, en ese momento, y otros que no eran tan modernistas, eran más bien más tradicionales. Es como en todas las cosas de la vida, po. ¿Ah? Por eso yo siempre pienso y creo mucho en la filosofía china. Los chinos dicen, hay que caminar con los dos pies, po. Uno para adelante, para el modernismo, y otro pie para el pasado, con las cosas,
5: recordando lo que
6: las cosas que están, ¿no es cierto? Hay que respetarlas también. Entonces, el cómo reconstruir Chillán después de ese terremoto tremendo se transformó en un verdadero combate. Fíjate que era, en realidad fue un combate por el suelo de Chillán, ¿eh? Entonces, lo cual faltaba cierta resiliencia a los cánones del modernismo disruptor. La gente no tenía mucha... La gente le tiene miedo a las cosas nuevas. Cuando se le plantea alguna innovación, ¿eh? No lo dice inmediatamente, vamos, no, hagámoslo, no. Pensémoslo primero, ¿eh? Bueno, muchas veces la gente es así, al modernismo disruptor especialmente, que planteaba Le Corbusier y ese grupo de discípulos chilenos que había. Y eran dos visiones contradictorias de cómo reconstruir la ciudad, pues. Si la ciudad de Chillán estaba en el suelo, pues. Eran montañas de escombros. Cuando el presidente, don Pedro Aguirre Cerda, viene el 26 de enero, porque el día 25 no pudo venir, porque él recién se había producido el terremoto en la noche del 24, y tenía que interiorizarse de todo lo que había pasado desde Talca al sur, porque no solamente Chillán había sufrido el terremoto, sino que también Concepción, Talcahuano y todas las ciudades más del sur, hasta Valdivia prácticamente. Entonces, habían dos visiones que eran muy contradictorias. Que después, leyendo a un arquitecto español más moderno, Antonio Coderch, decía, en Le Corbusier había algo que me fastidiaba, decía él. El arquitecto debe adaptarse a la manera de vivir de la gente y no enseñarle a vivir, o sea, de otra manera. Y lo que pasaba era que las ideas de Le Corbusier era enseñarle a vivir a la gente de otra manera. Querían otro Chillán, una otra manera de vivir el Chillán. Entonces, en esta frase estaba el dilema de la reconstrucción, que era trasladar la ciudad, según los discípulos de Le Corbusier, especialmente Waldo Parragués, un émulo del suizo francés, y los otros arquitectos que decían, no, hay que reconstruir la ciudad aquí mismo, en el mismo suelo, en el mismo sitio, y que era un grupo de arquitectos encabezado por Luis Muñoz Malusca, un discípulo de Karl Brunner, el que estaba planificando Santiago, la ciudad de Santiago. Entonces, la discusión académica fue una verdadera batalla por el suelo. Reconstruir en el mismo suelo o cambiarse de suelo la ciudad. Pasó a ser una disputa muy ideológica que creó muchas tensiones debido a que, fíjate que de las 3.500 edificaciones que habían en el Chillán de 1939, solamente quedaron 93 paradas. Las demás todas se cayeron. Uh-huh. Sí, en el centro, en el costado de la plaza, lo único que quedó fue el costado donde estaban los dos cuyanos, vale decir, la esquina de Arauco con Constitución. Ese edificio que todavía está ahí. Hay un café en toda la esquina ahí y con un segundo piso. Esa construcción estaba, esa no cayó. Fue la única. Cayó la catedral, pues. Cayó todo, el centro español, cayeron todos los edificios que estaban, la municipalidad, que la municipalidad estaba al frente, donde hoy está la gobernación provincial. Entonces, fíjate que solamente 93 edificaciones soportaron la violencia. Las demás se desplomaron. Entonces, ¿qué decían los entendidos? La culpa la tiene el suelo, no claro. Resistió. El suelo no resistió. Ah, el colapso. Chillán estaba prácticamente en ruina por un sismo de 8.3 de la escala Richter. Ah, porque lo que no cayó, esas 93 edificaciones que soportaron, quedaron semidestruidas, po. O bien quedaron agrietadas, po. También sufrieron agrietamiento, ¿no es cierto?, desprendimiento de paredes, de techos, en fin, muros. O sea, era una tragedia bastante grande, provocando la muerte, según se publicó la discusión el 13 de abril de 1939, decía que en la ciudad de Chillán murieron 5.685 personas. De 61.535 habitantes que tenía la ciudad. No eran 200.000, como dicen muchos que empezaron a contar después los muertos, pero claro, contaban muertos de otros lugares. Pero en Chillán mismo murieron 5.685 personas. Claro, murieron porque quedaron enterradas entre los escombros, pues, donde se derrumbaron, la tragedia del Teatro Municipal, que está ahí en 5 de abril, donde hoy día está el gimnasio municipal. Ese se cayó un techo, una techumbre que tenía, que era colosal. Y como la gente arrancó del teatro, porque era como en verano, el 24 de enero, la gente estaba viendo la película, pues, en pleno mes de enero, y mucha gente quedó atrapada con el derrumbe del techo. Entonces, ¿quién era el culpable de la tragedia? ¿Era el terremoto o era el suelo? Entonces se le echaba la culpa al suelo como el causante de la tragedia. Entonces aquí varios arquitectos, Carlos Chandía Ojeda, especialmente el joven Waldo Parragués, planteaban que la oportunidad era que si el suelo de Chillán era el culpable de la desgracia, había que trasladar la ciudad. Había que reconstruir la ciudad en otro sitio, con una planta completamente nueva, dando paso al progreso del urbanismo que planteaba Chillán en otro sitio, un Chillán ultramoderno. La idea era la idea de Le Corbusier. Le Corbusier planteaba eso, de crear una nueva ciudad al sur poniente, fíjate, al sur poniente de la ciudad. De la ciudad, con suelos más resistentes y lo que él llamaba una ciudad ideal, con jardines, una ciudad con mucho jardín, higiénica, donde reinara el sol, con ampliación de las propiedades, que las propiedades no fueran tan chicas, con mayor dimensión de las manzanas, que las manzanas no fueran tan como tan cuadradas como hoy día que tenemos en el Chillán, en el Damero, ¿ah? Y con 22 manzanas que en la cual pudieran vivir 52.000 y tantos habitantes, que pudieran en ese entonces, hoy día estamos hablando de casi 200.000 los habitantes los que tenemos, hemos crecido sí. Un poquito en 80 años. La ciudad ideal, la llamada Le Corbusier, que pudo haber sido Chillán, y que era un modelo que tenía él de lo que llamaba la ciudad radiante, una ciudad con sol por todos lados, con mucho vidrio, y con un parque. Lo que tenía en vez de una plaza era un parque central, como el Central Park en Nueva York. Tener un parque en el centro de Chillán. Claro. Esa era la idea que tenía Le Corbusier y sus discípulos. Así que si uno lo piensa hoy día, sí. Era algo maravilloso sí. En aquel momento. ¿Ah? Pero, ¿qué pasaba? Las críticas se enfocaban a que esa era una visión un poco idealista. Era más cara, ¿ah? Soñadora, era voluntarista, como decía, alejada de nuestra realidad. Decía, no, aquí debemos reconstruir otra vez con más madera, ¿ah? Porque aquí el clima es distinto a lo que él pensaba, Le Corbusier, porque Le Corbusier pensaba en el norte de África, por ejemplo, donde hizo planificaciones urbanas, ¿ah? ¿Y qué pasa en el momento a nivel del gobierno? A raíz del terremoto, el gobierno crea la Corfo, la Corporación de Fomento de la Producción en el país, ¿no es cierto? Va a crear las grandes industrias, era un estado de benefactor que teníamos en aquellos momentos. Y para la reconstrucción creó lo que se llamó la Corporación de Reconstrucción y Auxilio, creó un organismo que cambió la discusión académica. Ya no, esta no hablaba ya de dónde debíamos reconstruirla, sino que el proyecto de Le Corbusier pasó al olvido. Y la propuesta de reconstruir y planificar la ciudad fue publicada por la discusión el 20 de agosto de 1939. Ya algunos meses después, cuando volvió a aparecer por acá el presidente don Pedro Aguirre, ya le mostraron cómo iba a ser el Chillán y su reconstrucción. Ya había empezado a reconstruirse también, por supuesto. Y correspondía al anteproyecto que había elaborado don Luis Muñoz Malusca. Ese fue el arquitecto que hizo el plano para reconstruir el actual Chillán. En ese tiempo, el alcalde de la ciudad era don Ernesto Arrau. Y don Ernesto Arrau decía, yo anhelo ver a Chillán convertido en una ciudad moderna. Si tú te fijas, la ciudad se reconstruyó con avenidas anchas, con grandes aceras, antejardines, muchos árboles. Chillán es muy distinta a todas las ciudades de que se reconstruyeron en ese momento. Es muy distinta a Concepción, por ejemplo. Y que muy distinta a Talcahuano, por ejemplo. ¿Te fijas? La ciudad de Chillán es muy hermosa cuando uno la conoce por primera vez. ¿Ah? Cuando la ve y dice, Chillán no tiene nada que ver con el resto de las ciudades que fueron afectadas. Ni Talca, ni Linares, ni Cauquenes. Todas son distintas a Chillán. Sí. Entonces, las expropiaciones empezaron a ser el tema humano. ¿Po? Como había que hacer ensanchar avenida, a ensanchar calles, había que expropiar. Entonces las expropiaciones eran un tema humano y se creó para ese momento para que la gente hablara, porque también la gente tenía que hablar. ¿Ah? No solamente iban a hablar los arquitectos y las autoridades del gobierno, la gente tenía que decir, oiga, yo quiero tal y tal cosa. Entonces se creó lo que se llamó la Asociación de Propietarios de Chillán, ¿ah? Que eran los que habían sufrido la destrucción de sus casas, fundamentalmente. Bueno, y ellos pedían la reconstrucción en el mismo sitio. Ellos fueron los que decidieron que no debía trasladarse a la ciudad, porque pensaban que iban a entrar en mayores gastos. A pesar de que la Corporación de Reconstrucción y Auxilio ofrecía créditos blandos, muy blandos, a largos años, para que la gente construyera, reconstruyera sus casas. Felizmente lo reconstruyeron bastante bien. ¿Ah? Eso es una cosa que hay que reconocerle. En aquel momento que la gente tuvo buen juicio, ¿ah?, y las expropiaciones eran rechazadas, ¿ah?, porque había que gastar más plata todavía. Entonces, se decía, el mismo Luis Muñoz cuando conversaba aquí con las autoridades, le decía, fíjense ustedes que hay muchos intereses creados. Tú sabes que siempre cuando hay decisiones que de bien común, hay intereses creados, po. Hay gente que le gusta ahí porque quiere tener ahí su casa, está cerquita el mercado, está cercano.
5: Es conveniente, claro.
6: Claro, entonces el mismo Luis Muñoz Malusca decía, hay muchos intereses creados, así hagamos la ciudad aquí mismo nomás y reconstruyámosla. Entonces, fíjate que el suelo reconstruido fue el que dominó, po. El suelo, había que abandonar el suelo primero, el suelo era el culpable, ¿no es cierto? El suelo era crítico, la gente, los arquitectos le echaban la culpa al suelo, que había sido el que más daño había provocado, traslademos la ciudad. Pero al final, ¿qué primó? Que el suelo reconstruido. Había que reconstruir en el mismo lugar. Se hizo bajo la misma forma tradicional del damero, o sea, las mismas manzanas cuadradas que tenemos hoy día. Si tú miras el plano o desde arriba de la ciudad, vas a ver puros cuadrados, los cuadraditos que son las manzanas de las calles de Chile, con avenidas anchas, sí, como Libertad, ¿no es cierto?, especial Gamero, por ejemplo, Collín, Avenida Brasil, Avenida Argentina, ¿no es cierto?, se ensancharon avenidas que... Y lo que se eliminó fue ese parque central que hablábamos, que lo planteaba ese Central Park, que habría sido como de Nueva York, tener en el centro de la ciudad un parque lindo, hermosísimo, como lo es el Central Park de Nueva York. Se eliminó y quedó la plaza, la misma plaza española, la plaza tradicional española, salvo las estrategias monumentales. Los edificios públicos, tú ves que fueron grandes armatostes, monumentos. Hoy día el gobierno regional, la municipalidad, el teatro municipal, los liceos, la catedral, el mercado, se hicieron grandes, porque para que resistieran los terremotos que podían venir en cualquier momento. Entonces, ¿cuál fue la clave de la reconstrucción en 1939? Fue el suelo reconstruido en el mismo lugar de la ciudad, pero con algunas ideas que cambiaron el rostro de la ciudad para quedar lo que conocemos hoy día como una ciudad más linda y más moderna. Lo que estamos haciendo hoy día, estamos pensando en cómo hacer la ciudad en 15 años más.
5: Proyectándose a futuro.
6: Y buscando las mejores opciones que se hagan para hacer una ciudad del siglo XXI. Una ciudad que cumpla con todos los requisitos de una ciudad y que brinde el bienestar a todos los pobladores, a todos los chilenenses, que es lo mejor que podemos tener en la ciudad. Lo mejor que tiene Chillán es su gente.
5: Es su gente, sin duda que sí. La calidad humana, ¿cierto?
6: Exacto. Esa hospitalidad de Chillán no existe en ninguna ciudad de este país. Muy agradecido, Marlene.
5: Muchas gracias,
6: y a
5: Marco Aurelio.
6: A todos, la radio audiencia.
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0: 7:32.
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2: Terrenos baldíos fue lo que le dio vida a la población Kennedy, un conjunto habitacional instalado al oriente de Chillán, en lo que se conoce como la Cañada del Oriente. Así lo describe el historiador Marco Aurelio Reyes Coca y el vecino del sector René Viveros, quienes también explicaron que la población nace a raíz de un programa del gobierno de la década del 60 destinado a la construcción de poblaciones para clase media, relacionado con una política de vivienda imitada desde Alemania y cuyas viviendas se construyen sobre la base de iniciativa privada.
3: La población Kennedy obedece a ese modelo de resolver un problema de vivienda que era crítico en Chillán después del terremoto y que se prolongó, como puedes ver, durante más de 20 años. Estábamos hablando de más de 20 años ya, 20, 25 años. Y justo la población Kennedy se construye en Chillán similar, por épocas más o menos similares al Tejar, que tenían dos características bien especiales. Eran segmentos de clase media y la Pedro Lago.
2: La población Kennedy fue entregada bajo el gobierno de Eduardo Frei Montalva y su estructura, como lo relata Marco Aurelio Reyes.
3: Cuando se inaugura, en ese momento era una de las poblaciones modelos que había en Chillán. Como te digo, y la gente se sentía interpelada con esta política porque además aparece lo que se llama el ahorro previo. Aquí antes no había ese ahorro previo. Este era un sistema, aquí simplemente se le el gobierno construía y entregaba las casas a los propietarios y los propietarios le iban pagando con el arrendo.
2: Este barrio se instaló en la ruralidad de Chillán, donde solo existían loteos de quintas de antiguos fundos que existían en la ciudad. Así lo describió Marco Aurelio Reyes.
3: Era un área que venía a ocuparse, se le daba una reutilización del suelo, porque eso correspondía desde allí, así, si miramos hacia Coihueca, cuando está el regimiento, ¿no es cierto? Todo eso es lo que se llamaba la Quinta Agrícola, que era un lugar ya tremendamente de ruralidad en Chillán, porque incluso el regimiento también llegó allí más o menos en esa misma época, por los años 50. El regimiento no estaba allá. El regimiento también obedece a otra política de ocupar algunos espacios. Mira, que a la larga yo diría que fueron fomentando la ampliación horizontal de la ciudad.
2: Este barrio de Chillán debe su nombre al recordado presidente de Estados Unidos, John Kennedy, quien por esos años fuera asesinado en medio de una multitud que lo aclamaba. Y aunque estábamos un poco distante de este hecho, la población Kennedy quiso recordarlo y homenajearlo poniéndole su nombre.
3: El presidente Kennedy tenía una imagen tremenda en los países del tercer mundo. Era un presidente exitoso y además se transforma en un mito realmente con su muerte trágica. Había mucha expectativa. Entonces aquí se le quiso rendir un homenaje a ese expresidente de Estados Unidos. Esa fue la razón que se le llamara, digamos, la población Kennedy.
2: Esta población tradicional de Chillán aún mantiene entre sus calles una escuela, la sede vecinal y la iglesia. Todas construcciones que se conservan desde sus inicios. Los vecinos de la población Kennedy reviven recuerdos pasados. Entre ellos, varias celebraciones importantes, toda una vida para algunos y recuerdos imborrables para otros.
4: Toda la vida. Primero, cuando chica era de calle Chacabuco. Viví en calle Chacabuco, frente al regimiento. Ahí me acuerdo yo, haciendo memoria ahora, pasaba un tremendo río, un tremendo canal por ahí. Y ahí jugábamos y todo, y el regimiento era, pero, tremendo. No es tan ahora como está ahora, tan ordenadito y todo, pero habían el regimiento, digamos, el regimiento, pero así como digamos que era como un campo así. Eso es lo que recuerdo y me gusta porque pasaba hasta un canal ahí y todo, jugábamos en el canal, era súper bonito.
2: La población Kennedy ha visto pasar por sus calles varias generaciones y aunque hoy varias de ellas ya han emigrado a otros sectores de la ciudad, en sus casas todavía quedan vecinos que han visto evolucionar y progresar a este barrio de Chillán.
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